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0: Muy buenas tardes, aquí Richard Rocks en cabina, el horario de los oldies de la tardecita. ¿Qué onda? Espero que tengan un excelente, excelente ya jueves, primero de octubre, iniciamos el Día del Arquitecto. Aquí estamos en cabina, recordándoles sobre los éxitos del ayer, de la hora y siempre, y también el número para que puedas pedirme canciones al Sensawatts 2281-614-955. O marcándome al 81-53-955. ¿Cómo están? Tenemos ya tan pronto, gente. Luego quieren rolitas. Dice, me gustaría que pongas la de la canción de los B-Fighty 2. Esa está muy buena, ¿sí? La de Lobster, Rock Lobster. Ahorita te la ando buscando, carnalito. Saludos para Diego, para Daniel y también mandamos saludos para Lau. Cuídense mucho. Seguimos escuchando los oldies aquí en Sensación 95.5. ¿Sabes dónde es? La mejor estación, la número uno, siempre.
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1: Toda vocación es un llamado de amor de Dios Padre, que nace de un encuentro personal con Jesucristo y que nos invita a responder con alegría y generosidad que genera en nuestro corazón la fortaleza del Espíritu Santo. Tu vocación es un don inmenso para la Iglesia y el mundo, que da sentido a tu vida y hace presente el amor de Dios en todas las acciones y actividades. Todo Jesús por María, toda María para Jesús. Dios te bendice.
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0: Y acabas de escuchar Crazy de las Britney Spears del año 99, porque estamos en una playlist de oldies, pero de treintonas contra veinteañeras. ¿Quién va a ganar? Esas artistas cuando andaban en esos tiempos allá en los noventas, donde estaban cosechando los mejores de sus triunfos. ¿Y ustedes qué prefieren? ¿De 20 años o de 30? O 50 también, ¿no? Vamos a escuchar ahora mismo a Alejandra Guzmán como la reina de corazones. También me dice por acá, excelente jueves. Escuchando la mejor estación, por ahí la rolita de Ojos Cerrados de Gloria Trevi. ¡Con los ojos cerrados! Saludos para Huguito, que me está escuchando. Y también dice, buena noche, quiero escuchar Still Loving You y la de Hurricane de los Scorpions. Vamos ahora mismo, por mientras, con Alejandra Guzmán y regresamos con más de los oldies de la tarde. Porque ya mero se viene la playlist en un ratón vaquero.
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1: Cerca de 900 personas se encuentran en lista de espera para recibir un trasplante en Veracruz, entidad que enfrenta el rezago en la donación de órganos y tejidos mientras registra una de las tasas de mortalidad más altas de México por enfermedad renal crónica. La mayor demanda médica en el estado se concentra en riñones y córneas, esto de acuerdo con el médico Alberto León Ponce, especialista adscrito al Centro Estatal de Trasplantes de la Secretaría de Salud en Veracruz.
2: Tenemos los programas de donación de órganos, particularmente riñón, y tejidos que es córnea, tejido corneal, en Veracruz. Y particularmente para Veracruz es un serio problema la enfermedad renal crónica, un problema de salud pública en el estado.
1: Tras casi un año retiran banderas de huelga del Monte de Piedad de Orizaba. Escuchamos a Armando Navarrete Carrera, representante de la sección de Córdoba del Nacional Monte de Piedad.
3: El contrato colectivo de trabajo queda intacto, los salarios caídos son al 100% y la media hora de comida que no nos daban tampoco para tomar los alimentos. Esos puntos fueron los que se respetaron.
1: Solo 13 de las 32 entidades del país disponen de mecanismos propios para resguardar a comunicadores y activistas frente a agresiones. Así lo informó Jenny Judith Bernal Arellano, presidenta de la Red Nacional de Protección de Personas Defensoras de Derechos Humanos y Periodistas.
4: Andamos alrededor de 3 estados de la República. Y Veracruz es uno. Y es especializado con periodistas, no con defensores de derechos humanos. La gran mayoría tiene ambos beneficiarios. Son muy pocas las entidades federativas que tienen una oficina como tal operando. Muchas de ellas son solamente enlaces.
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Ya son las 7:33. Esta canción es para, pues ya terminar septiembre. Ya terminó septiembre, así que despierta Nabil y Joe Armstrong.

0: Mensaje del arzobispo Jorge Carlos Patrón Wong.
1: Todos los que somos discípulos de Jesús hemos sido perdonados de nuestros pecados, liberados de nuestros vicios y malas costumbres y curados de las enfermedades del egoísmo, orgullo y maldad. Estamos en continua conversión, en una mejoría diaria, gradual y permanente. Somos indignos, pero por la gracia de Dios somos hijos de Dios y luchamos todos los días para ser mensajeros del Evangelio. Todo Jesús por María, todo María para Jesús. Dios te bendice.
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0: Y estamos escuchando Bendito tu corazón de Lexinte con Edwin Luna. Sí, el de la Tracalosa. Son las 8:22. Estamos en el Free Radio. Si tú la quieres, aquí la tienes. ¿Qué onda? Ya están pidiéndome rolitas, marcándome de este lado. Dice, ¿qué tal? Buenas noches. Ponme la de Arrópame de José Madero. Si se puede, las dos mejor. Ojalá. Oye, Andrés, tú eres de los míos, ¿verdad? ¿Maderista o qué? Oye, sí sabes que estamos en un grupo de WhatsApp, los fans de José Madero. Se llama Maderistas Jalapa. Si quieres incluirte, te podemos meter al grupo. Te paso el enlace, ¿cómo ves? ¿Te parece, Andrés? Y claro que yeah, claro que sí, te voy a poner. Oye, ¿y qué te pareció el nuevo disco? Yo ahorita traigo bien pegada la canción de Dedos Rotos y Funerales. Es la que más me gustó. Pero bueno, vamos a seguir escuchando más música y claro, Andrés, ahí te va esta rolita de José Madero. Si tú la quieres, aquí la tienes. En la mejor estación, la número uno, siempre.
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0: Acabas de escuchar a La Gusana Ciega con Guantes Puestos. Y tenemos mensajes de qué lado en el Sensa WhatsApp. Me dice, hola Richard, ¿puedes ponerme una canción de YouTube? La de Stay. Saludos. Gracias, gracias. Y tú también, ¿qué estás esperando para mandar un audio? Es la mejor manera de que pueda ponerte tu canción. De igual manera te lo voy a poner, pero que sea la última vez. No es cierto. No, en serio, sí, mándenme audios. También dice que le gustó el disco Andrés. Bueno, vamos por mientras con los singles que me están solicitando de este lado. También, ¿sí sabían que La Gusana Ciega hace unas semanas acababa de lanzar una nueva rolita? Sí, se supone que La Gusana Ciega es parte de Class Music y fue parte también del compilado de las 20 y más, que hicieron un tributo a José José. Y ¿se acuerdan que ahorita Juan Solo sacó la de Piel de Azúcar? Bueno, La Gusana Ciega también ya tiene su propia versión de la de Piel de Azúcar, que también está muy chida, le quedó muy bien. ¿Cuál otras canciones tienen? Parece ser que la de Seré Serbia con la de Eso Nomás. Voy a llenarte toda de los Quiet Brothers. Nada, muy muy buenas bandas. Por mientras vamos con Stay de YouTube. Regresamos con Ojalá de José Madero. Para que vean. Vamos con la segunda canción. Es la mejor estación, la uno, número uno, siempre.
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0: Y acabas de escuchar una muy buena canción. Yeah. La canción es de Plática de Hormigas. Esa es de José Madero con Longshot. Oigan, hace ratito les estaba platicando de lo que es el Class Music, que se aventó un tributo más a José José y utilizó a varios de los artistas más importantes de su disquera. Y bueno, Class Fusion o Class Music metieron lo que fue a los de La Gusana Ciega, Pedro y el Lobo, el Flip Tames, incluso también Big Javi, Serbia. Y para la canción Gotas de Fuego se unieron tanto en música como en voz Homero Ontiveros y Big Javi de Inspector. Y esto fue lo que salió, Gotas de Fuego, una nueva canción para este tributo a José José, que en estos días se cumplió 8 años de su partida. ¡Vámonos ahora mismo! En el Free Radio, si tú la quieres, aquí la tienes.
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0: Y estamos en Sensación Night. Para todos aquellos desvelados, me dicen: Richard, quiero oír una canción de Daft Punk, Instant Crush, de Julián Casablancas. Me llamo Irma. ¿Cómo andas, Irma? Bienvenidos aquí al programa de Sensación Night. Les traigo mucha música, estrenos y sobre todo también para que te la pases bien, chicles, bomba. Un saludo para todos. Mañana la vamos a pasar bien genial. Vamos a tener una presentación de las chidas. Así que no puedo decirles más, pero si quieren saber dónde nos vamos a presentar con mi banda, pues mañana les puedo decir por inbox. Aquí en el SensaWatts. Oye, por cierto, ya son las 10:22. Yo creo que para todos los que andan en la calle, en el coche, o que ya están yéndose rumbo a su casita, o en el turno de la noche, también, escríbame al 2281-614-955. Empezamos con todo lo que da, con Sensación Nice. Aquí mismo, en la mejor estación, la número uno siempre.
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0: Mi, ya llegamos por acá, mi nombre es Elias de Rati, el de Rati para las gambas. Y andamos por acá en el último día de la semanita, último día entre semana, perdón, dicho viernesito de tentaciones y pasiones parezando. Así es, ya te puedes reportar con nosotros donde más que al 2281-614-955. Si quieres tu raleta para este viernes. Yo, mira, fíjate que tengo ya una canción aquí preparadísima, pero ya andamos bien ready. Mi nombre es Elias Derrati, arraba el Derrati en todos lados. Y por acá ya comenzamos. Tenemos saluditos por acá a la people que ya son de reportadas de bien temprano. Cómo no, a nuestra buena amiga Camila, que ya nos anda pidiendo una canción. Dice, Derrati, para comenzar este día, la de Burbujas de Amor estaría pasada de lanza, de Juan Luis Guerra. Está chida, sin duda alguna está buena. Nos vamos con esa rolilla. Y ahorita hablamos, estamos en viernes de tentaciones y pasiones. Fuga, vámonos.
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0: de grupo. Frontera junto al buen Arcángel Pan. La maravilla. Regresamos, tenemos saluditos por aquí en el WhatsApp, el 2281614955 para nuestra buena amiga Carmen, que nos va escuchando de camino, ya preparándose para la chamba. Si le podemos poner la de Pa' Quererte de Reelsby, me gusta, anotadísima. Y sabes que también me gusta bastante, justamente la historia que tiene Grupo Frontera con la canción de 1%. ¿Saben que la canción de 1% Grupo Frontera realmente no sabía que iba a cantarla con Bad Bunny? O sea, literalmente eso fue una sorpresa de parte de Edgar Barrera, quien fue el escritor de esta canción y de muchísimas más, muy famosos que seguramente has escuchado, tanto de Karol G, de Bad Bunny, de quien tú quieras. Ya le compuso una canción a Edgar Barrera para ese entonces. Y literalmente fue de que ya habían grabado ellos su parte, todo bien. Les dijeron, ¿sabes qué? Vamos a grabar el video oficial tal día. Y así habían quedado, o sea, simplemente habían quedado de que iban a grabar el video oficial. Y literalmente llegaron y les dijeron, oye, ¿sabes qué? Tenemos una sorpresa, pero necesito que se pongan tranquilos, no se aloquen mucho. Literalmente llegó nada más y nada menos que el buen Bad Bunny pareciendo. Imagínate ese rollo. Y canijo, hoy también tenemos saluditos por aquí para el buen Udartis de Arcángel. Nos están pidiendo también unas rolitas ya anotadísimas para Santa. Recuerda que estamos en viernes de tentaciones y pasiones, así que ya puedes ir pidiendo tu rola al 2281614955. Nos vamos con Reels B. Se llama Pa' Quererte. No te nos despegues, fuga.
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seguimos por aquí, Adriana. Tenemos saluditos por aquí en el WhatsApp, el 2281614955. Nos vamos a ir con esta rolita de Silvestre. Lleva Cásate Conmigo. Dedicada directamente de Max para Samantha, que la está escuchando allá en Veracruz. ¿Cómo no? Qué románticos para Santo, ya quisiera yo. Saluditos a los románticos, a las parejas que van esta mañana. Ojalá corten pronto. O duren. No sé. Cásate conmigo.

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3: ¿Cómo están? Soy Claudia Mejía, un nuevo episodio de Ya Oíste. Esta vez yo, ahí los que me están escuchando, quiero que se pregunten, ¿hace cuánto no se desparasitan? ¿Hace cuánto no desparasitan a toda la familia, a la mascota? Creo que también es muy importante. Ahí pregúntenselo porque hoy traemos un tema sobre parásitos. Está conmigo el doctor Jesús Manuel Rodríguez Guzmán. ¿Cómo estás, doctor?
4: Hola, ¿cómo estás? Muy bien, muchas gracias.
3: Y yo quiero saber primero, antes que nada, esta parte de la cisticercosis es igual que la tenia que escuchamos por ahí. ¿Qué pasa con esto?
4: De hecho, justamente eso es algo muy interesante, que es con lo que vamos a hablar. O sea, hablar de cisticercosis realmente es hablar de una fase de lo que es propiamente un microorganismo que se llama teniasis y es un parásito. Taenia, hay dos tipos. Algo que se le llama Taenia solium y Taenia saginata. La que vamos a abordar para hablar de cisticercosis es la Taenia solium.
3: Y me remonto al cerdo, ¿no? Porque pues la misma palabra lo dice. Pero tenemos tal vez este mito muy bien arraigado de que el cerdo no bien cocido, ¡pum!, cisticercosis. ¿Es así o no es así?
4: No exactamente. De hecho, justamente es lo que vamos a abordar en este momento. Tendríamos que hablar de lo que es el ciclo, o propiamente el ciclo de la cisticercosis y el ciclo de la tenia. Y hablaríamos como tal, tendremos que tener en cuenta dos cosas. El cerdo se le conectaría como un hospedero intermediario y al humano como un hospedero propiamente definitivo. Pero ¿qué pasa realmente aquí? Si hablamos realmente de lo que es el cerdo, ¿Qué nos aportaría el cerdo? Realmente hablaríamos de esto. El humano o la cadena de transmisión o el mecanismo de transmisión se llama fecal oral. Y realmente en el humano sí ocasionaría tanto teniasis como cisticercosis. En el cerdito no ocasiona lo que es teniasis. En el cerdito solamente ocasiona lo que es la cisticercosis. En el humano, en el cuerpo humano, tendríamos este gusano. Propiamente la tenia es un gusano plano, tiene una cabeza y se caracteriza porque tiene como cuatro ventosas, es decir, cuatro como hoyitos, por así decirlo, en su cabeza. Y tiene unos ganchos que se van atando al intestino. Esto es lo que hace que realmente se fije al intestino. Pero, ¿cuál es la característica de este gusano? Este gusano es hermafrodito, se reproduce por sí mismo, tiene tanto reproductor masculino como femenino. Y es plano, y cada una de estas cositas planitas adentro alberga huevecillos. Y entonces ahí empieza el ciclo. Entonces, ¿qué pasaría con esto? ¿Sabes? Una cosa interesante y que me gusta mucho. ¿Sabes cuánto mide este gusano? Mide de 2 hasta 7 metros. ¿Qué? Y eso es muy interesante porque imagínate, en cada una de estas segmentos que se van formando, hay miles de huevos. Entonces, ¿qué pasa justo ahí? Justo ahí lo que hacemos es de que existen prácticas como pueden ser fecalismo a raíz del suelo. Esto es, hago popó, literal, en la tierra, donde ya sea que haya alimentos o incluso un mal manejo de las excretas, ¿no? Como, por ejemplo, vemos que sí hay un drenaje, pero ¿dónde desfragua esto? ¿Dónde irriga esto? Irriga a los vegetales que propiamente se consumen. Y entonces ahí es donde empieza lo interesante, porque entonces sabemos que existen animales que se le llaman de traspatio. Imagínate, las personas hacen popó, literal, ahí está la tierra, y los cerditos, ¿qué hacen? Están todo el tiempo jugando con sus naricitas, consumen esta tierra, los productos que están ahí, los niños salen a jugar, o incluso consumes propiamente algún alimento que ya ha sido irrigado con esta agua. Pero ¿qué pasa? Que en el cerdito entonces encontramos que ya propiamente en la tierra están estos huevecitos. Estos huevos propiamente la tierra no va a hacer que lleguen a la siguiente fase, que es la cisticercosis. Vamos a diferenciarlo aquí. Entonces el cerdito se lo come, esos huevitos en el cerdo sí van a ocasionar que se desarrollen hasta cisticercos, pero ahí van a quedar, no se van a formar gusanos en el cerdo. Aquí es donde viene lo interesante. El humano come la carne. ¿Y cómo sería realmente que el humano pueda realmente decir este consumo de la carne pueda ser lo que me origine un alimento mal cocinado? Pero si estamos hablando de que ya el huevo en el cerdo se ocasiona un cisticerco, ¿cómo se puede morir? Con una buena temperatura, con una cocción. ¿Cuánto necesito cocinar la carne de puerco para que realmente no me ocasione la infección? Por 20 minutos a más de 70 grados centígrados. Esto obviamente dependerá mucho, ¿no? Y entonces yo ya me lo como y adivina qué pasaba con estos cisticercos. Estos cisticercos es como si tuvieran una capita alrededor un montón de cosas que son proteínas y entonces se desnaturalizan o que se destruyen, por así decirlo, con nuestro ácido clorhídrico y volvemos al mismo ciclo. Ahí está el ciclo. Pero esta es la parte interesante, porque si yo te dije de que consumimos el puerco, está el cisticerco, pero eclosiona con el ácido clorhídrico. Entonces dices, bueno, pero va a formar gusanos. Y ese es un ciclo de gusanos. Entonces, ¿cómo realmente se forma el cisticerco? El cisticerco es, ya no involucro propiamente al puerco, involucro el contacto yo directo humano, lo ingiero, pero ¿qué pasaría entonces ahí? Que estos huevitos se van a ir a través de la sangre.
3: Entonces, ahí sí somos completamente responsables, ya el cerdito no tiene nada que ver, porque no hubo un intermediario, entonces ahí sí, por completo somos responsables porque no tuvimos la higiene adecuada.
4: Correcto.
3: Porque si dices que está en la tierra de las heces, que otra persona fue e hizo ahí, entonces llega mi hijo y empieza a jugar ahí, se lleva las manos a la boca, ahí es donde hay la infección.
4: Correcto. Si yo te hablo de cisticercos, la gente no, muy poca gente sabe, por ejemplo, que los vegetales también pueden ser una fuente de... Porque realmente, si te hablo de cisticercos, ¿qué te viene a la cabeza? ¿Qué se le viene a la cabeza a todos? Los cerdos. Las verduras, aunque las hayas lavado bien, la garantía está desde un buen cultivo, desde que realmente tienes una buena práctica de esto, o un buen manejo de las excretas.
3: ¿Qué hacer cuando sí nos gustan mucho las fresas, sí nos gustan mucho las ensaladas? Digo, ya hablamos de la carne de puerco, pero ¿qué sí está en nuestras manos? O sea, ¿qué tipo de medidas?
4: Si queremos consumir, a lo mejor los vegetales, no vamos a meter tanto en frutas, sino en general, todo lo que es desinfección que no sea por calor, ya sean frutas, verduras, que sean irrigadas por esto, pues sería lavado y desinfección de vegetales. ¿Qué haríamos? Pues disminuiríamos el factor de riesgo, digámoslo. ¿Cómo lo haríamos? Pues sería a lavarlo con agua potable, claramente, o sea, ya utilizar el agua que esté limpia. Y una cosa que sí vemos son diluciones con clorito, con cloro, ¿no? Que son le llamamos diluciones de hipoclorito de sodio, que coloquialmente lo conocemos como el cloro comercial que tenemos en casa. Después de que los enjuagamos, retiramos la mayor parte de materia orgánica que a veces vemos, ¿no? Tienen tierrita. Y esto, lo quitamos y posteriormente podemos hacer estas diluciones con cloro. ¿Cuánto correspondería? Por un litro, estos incluso envases que tenemos de crema y demás que miden un litro, de agua potable, o sea, no que sea de preferencia agua potable, claramente agua purificada, le ponemos aproximadamente 2 mililitros de cloro. ¿Cuánto sería esto? Media cucharadita cafetera.
3: También me genera duda. Hay personas que después de desinfectar vuelven a enjuagar. ¿Está bien o mejor no?
4: Depende. Depende de cómo me lo digas. Por ejemplo, si la práctica es... lo voy a desinfectar y luego le voy a querer quitar los residuos con agua de la llave. Pues, me refiero al agua corriente, pues evidentemente no sería lo correcto. El agua de la llave, aunque esté purificada, sí tiene ciertos ciertos componentes que no lo hacen tan viable, ¿no? En el contexto, por ejemplo, de que si lo voy a enjuagar, pero con agua de garrafón, con agua que a lo mejor es de filtro, de la que tenemos de la llave, de la que filtramos en casita, de estos purificadores, pues perfecto. Lo correcto sería, y de hecho así lo menciona la mayor parte de las etiquetas, solo escurrimos después de la desinfección sin ya meterlo. Aunque claro, tiene que ser dependiendo del producto que utilizamos.
3: Agradezco mucho que estés aquí para poder brindar esta información. Sí creo que nos quedó muy claro esta parte de la teniasis y la cisticercosis, que son cosas diferentes. Claro. Y que ya hablamos que el pobre cerdito solo está existiendo y no tiene la culpa. En sí o directamente. Sí, claro. La higiene de manos, la higiene de tus alimentos, la cocción de tus alimentos son muy importantes. Entonces, pues, gracias por quedarte hasta el final. Doctor Jesús, muchas gracias por estar aquí también.
4: Al contrario, gracias por la invitación y pues también invitarlos a que esto sea una práctica habitual, a desparasitación en casa y pues buenas prácticas higiénicas.
3: Yo soy Claudia Mejía, nos vemos en un siguiente episodio. Hasta pronto.

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0: Despierta. Llegamos por acá viernesita. Viernes de tentaciones y pasiones, como año. Viernes 2 de octubre, ya son exactamente las 6:17 de la mañana. Regresamos realizando. Mi nombre es Elías de Rudy, el de Rudy para las campas. Y ya tenemos salidos por acá en el WhatsApp, el 2281614955. Te recuerdo que ya puedes ir reportándote con nosotros a ese WhatsApp para que pidas tu canción favorita en este viernes de tentaciones y pasiones. Tenemos salidos por acá para el buen Héctor Landan. Dice por acá: buenos días, mi gente gallinera y el mejor locutor de la radio de Rudy. Para Santo, te amo mucho. Muchísimas gracias, padre. Muchísimas gracias, aunque sé que sea mentira. Saludos para mi nieta Sonia Hernández, que hoy es su primer cumpleaños de parte de sus abuelos. Sonia, no manches, es tu primer cumpleaños. Aprende, verde, verde, vamos a ponerle mañanitas, por favor.
1: Estas son.
0: ¡Feliz cumpleaños, Sonia Hernández Landa! Hoy es su primer cumpleaños de parte de sus abuelos, Sonia y Héctor. Todos somos sensación, dicen. Felicidades, muchísimas felicidades. Ojalá te compren cosas chidas. Si es su primer cumpleaños, seguramente no entiendes lo que estoy diciendo, pero significa que te den un montón de varo, que te den atención y que comas demasiado pastel. ¿Cómo no? Un aplauso, por favor. Oye, qué chido, imagínate recordar tu primer cumpleaños y que te estén felicitando en la red, estar algo más que bien. Para Santo, ya arrancamos por acá. Tenemos también saluditos por acá para el buen Max y nuestro buen amigo Adán, que ya están también reportando con nosotros pidiendo sus canciones. Nos pidieron la de Bobo de el buen J Balvin y ahorita nos vamos con esa rola. Pero mientras, te recuerdo que tenemos también regalos para ustedes. Boletos para el Expo Animex, que por cierto ya es mañana, el 3 y el 4 de octubre en Hotel Holiday Inn. Tenemos boletos dobles, así que si quieres ganártelos, ponte bien atento, mi pequeño otaku, que por ahí te los puedes ganar en el 2281-614-955. Pues nos vamos con J Balvin, eso se llama Bobo. No te nos despegues, vámonos.
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0: Viernes de hueveo. Ya regresamos. Son las 6:28 de la mañana. Tenemos saluditos en el WhatsApp, el 2281614955. Dímelo, viernes. Hola. Hola. Tío. ¿Qué pasó ahí,
1: caray? Minuti, muy buenos días. Hoy 2 de octubre, celebrando la matanza de Tlatelolco. Porfa, pon la canción Gimme Power.
0: Dame.
1: Viernes. Todo el poder.
0: ¿De qué?
1: Mejor lo dices tú. ¡Saludos!
0: Ah, bueno, viernes de Tentaciones y Pasiones y de las de 1500, diría el Buen Cruz. Saludos al Buen Cruz. ¿Cómo no? Ahorita ponemos Give Me the Power. Dice también por acá el Buen Dani. Es que a mí, Durrote, buen día. ¿Me puedes poner la canción de Don Omar, Ojitos Chiquititos? Un saludote desde Monterrey, Nuevo León. Atentamente, el buen amigo Daniel. Saludos al buen amigo Dani. Ahorita nos vamos con esas rolillas, pero mientras nos vamos con Give Me the Power. En este 2 de octubre, y ahorita hablemos, no te despegues, fuga.

0: Regresamos. Oye, por cierto, la gente que no sabía que es La Graciosa, yo de hecho en su tiempo pensé que, o sea, no sabía que se refería justamente con esta canción. Pero para quien no sepa, La Graciosa es una isla en las Islas Canarias que la neta está muy chiquita. O sea, literalmente es la isla más chica de todo España. Y la verdad está muy padre. O sea, tiene unas tiene una playa bellísima, muy, muy, muy cristalina. Y bueno, esta canción, bueno, surge de que el Quevedo la escribió. Es un ado de amor que usa, pues, a la isla canaria del mismo nombre de La Graciosa como metáfora de un corazón herido y un exclusivo donde es difícil entrar, porque es complicado entrar a la, justamente a la isla La Graciosa. Y Elvis Crespo, pues, pensó al principio que Quevedo le cantaba una chica divertida o graciosa, cuando Quevedo, pues, le dijo de que no, sabes que es una isla de acá, se refería, pues, a la pequeña isla de la Canaria. A Crespo, pues, le encantó la idea e incluyeron, pues, el sonido real de una playa de la isla al inicio del tema, que justamente es de la playa de la isla La Graciosa. Está pasada lanza, la neta es que está chido. Y justamente fue la canción que ocupaban cuando metían gol la campeona del mundo, España. Que la neta siento que España es la única campeona del mundo que no lo disfrutó tanto como otro país. O sea, te lo juro por Dios. Más me hubiera gustado ver a Messi nuevo campeón por ese mismo rollo de que ver todo el relajo que se arman allá en Argentina, de que subiéndose al obelisco, echando relajo a más no poder. Y la verdad es que es lo único que me duele. O sea, creo que lo único que festejaron allá en España fue diciendo Ferran, no, horrible. Para eso nos vamos a ir con Tusa de Karol G y Nicki Minaj. Y ahorita hablemos, no te nos despegues, fuga.
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No se que nos olviden de los buenos amigos Caifanes, como no, del buen Jers. Directamente para todos los chicos del 68, dice. Saludos al buen Jers, como no, a todos los estudiantes. Oye, también tenemos saludos para que en el WhatsApp, el 22816-14955, para el Toño, que ya nos anda pidiendo la canción de Paqué, la de Alvarito Díaz. Ok, ok, ya nos vamos a ir con esa rolilla aparezando, porque ya casi nos vamos al Noticiero 95.5, pero en una horita regresamos con regalos para ustedes. Tenemos boletos dobles para el Expanimex, así que pónganse bien atentos, aparezando. Seguimos en este viernes de Tentaciones y Pasiones. Mi tentación, marcarla, mi ex hoy. Y esto es Paqué. Vámonos. No.

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0: Muy buenos días, un minuto para las 7 de la mañana. Estamos en el viernes 2 de octubre 2026. Le damos la más cordial bienvenida en la primera emisión, primera de este informativo de Oliva Noticias, ya en vivo desde la capital Xalapa por la 5 de FM para Córdoba, a través del patrón Córdoba 94.5 de FM. Indispensable reforzar la seguridad en las fiestas patronales para evitar accidentes tras el deceso de dos personas en San Jerónimo, así lo afirmó el diputado local Ramón Díaz.
1: Desafortunadamente estas peleas que se realizan, no hay elementos policíacos ni de la municipal ni el estatal.
0: El diputado local Reveriano Marín Hernández pide revisar protocolos de emergencia en planteles educativos.
2: Dependiendo de las circunstancias, que se va no cada vez que ocurra una circunstancia extraordinaria, porque por una circunstancia extraordinaria.
0: La gobernadora del estado, Rocío Nale, ha declarado que el estado apoyará la reubicación de familias asentadas en zonas de alto riesgo aquí en la capital.
3: Entonces, reubicar y a través de Invivienda, apoyarlos para viviendas, para que tengan una vivienda digna y una zona segura.
0: Esperan justicia por presuntos despojos ligados a un cártel inmobiliario en Orizaba. De esto habla Sonia López, una de las afectadas.
4: Ellos ya tienen el recurso de queja en contra del notario 3 Cárdenas y por ahí otro asunto con él, porque realmente se excedió en las funciones que pidió.
0: Riñones y córneas, los órganos con mayor demanda para trasplantes en Veracruz, lo reporta Alberto León Ponce, especialista adscrito al Centro Estatal de Transplantes de la Secretaría de Salud.
5: Particularmente para el caso de Veracruz, tenemos los programas de donación de órganos, particularmente riñón y tejidos, que es córnea, tejido corneal.
0: Las redes sociales de Oliva Noticias le invitamos, como todas las mañanas, a que nos siga, a que se informe permanentemente en ellas, en Instagram, en Facebook, en TikTok, @OlivaNoticias. Esa es la cuenta para estas redes sociales, la cuenta de X, @OlivaNoticiasX, nuestro WhatsApp, 2281-400-600, le repito, 2281-400-600. Y como cada año, recordamos a la historia de este país, en el siglo pasado, el 2 de octubre, que no se olvida, hoy se esperan importantes movilizaciones en varias plazas públicas de la República Mexicana, Ciudad de México, la mayor concentración, por supuesto, y también aquí en Xalapa. De hecho, desde ayer se están preparando algunos comercios, lamentable, pero es cierto, es nuestra realidad. Están poniendo tablones en las fachadas de los negocios.

0: muchachos, porque ya sabemos cómo se tornan y cómo se comportan estas manifestaciones. No todos los que van a las manifestaciones, pero hay un bloque que pues hace desmanes, ¿no? Hace desmanes este bloque, conocido como el Bloque Negro, por cierto. Va al frente de estas manifestaciones y hacen desmanes, no hacen otra cosa, menos manifestarse, que eso está garantizado además, pero menos eso, van a la destrucción, al vandalismo, es eso, no se le puede llamar de otra manera, van a destruir, a vandalizar espacios públicos, edificios públicos, así es que ya se están preparando varios negocios del centro de la ciudad, hoy 2 de octubre. Vamos a 7 de la mañana con 3 minutos. Iniciamos.
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0: Y arrancamos con el siguiente tema. La gobernadora del estado, Rocío Nale, confirmó que la presidenta Claudia Sheinbaum va a realizar su visita número 17 a Veracruz durante este fin de semana.
2: Cada vez que viene la presidenta, este es el número 17 de viaje, que 2 años, 17 veces, siempre trae algo, siempre viene algo en Veracruz. Sí. Y hoy viene a inaugurar un puente de 2 kilómetros frente al acceso de Tamsa. Sí. Este distribuidor le va a dar vialidad a toda la entrada del puerto de Veracruz. La entrada y salida del puerto de Veracruz, que día a día se hacen con miles de camiones de carga. Y esta era una obra que habían pedido desde hace muchos años, más de 10 años habían pedido esto, y la presidenta en su primer año dio la indicación de que se presupuestara, y ya hoy es una realidad, viene a inaugurarlo. Y también pues a la celebración de la Armada de México, de la formación de la Armada de México, y también del aniversario pues de la independencia de México acá. Entonces pues es importante, nos va a dar mucho gusto recibirla acá en el puerto de Veracruz. El sábado en la tarde estaremos inaugurando esto acá en el puerto de Veracruz, donde pues sin duda es una obra muy importante. Hablaba con la alcaldesa Rosa María Hernández Espejo.
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0: Y además con el nuevo libro que presentó el presidente, ex presidente de México, Andrés Manuel López Obrador, la gobernadora Rocío Nale, libro titulado Pueblo, por cierto, la gobernadora Rocío Nale resaltó que se trata de una exposición de los procesos políticos que han marcado a nuestro país.
2: A la presentación del libro de Pueblo, donde explica la historia política de México hasta este momento, cómo es cíclico, cómo es que desde antes de la independencia, el colonialismo, se busca ir al exterior a buscar apoyos, a buscar quien venga a gobernar nuestra patria, pero como el pueblo pues siempre está ahí. Y el libro de Pueblo, que ya lo pedí, lo quiero leer. Sí. Se me hace muy interesante, sobre todo va a ser interesante leer los últimos episodios de la historia de México. Uh-huh. Antes del neoliberalismo, cómo se prepararon los presidentes para entregar bienes, propiedades de México a través de la dichosa globalización.
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0: Mientras tanto, ayer mismo también la gobernadora Rocío Nale encabezó la entrega de más de 2,000 órdenes de pago del programa Apoyo a la Palabra, con una inversión superior a los 14 millones de pesos en beneficio de emprendedores de las cabeceras municipales de Coatzacoalcos, Villa Allende, Mundo Nuevo, Lomas de Barrillas y el fraccionamiento Ciudad Olmeca. Con esta jornada, el programa suma 36,000 apoyos directos a emprendedoras y emprendedores durante la presente administración.
3: Estamos en el gobierno, hemos entregado más de 36,000 apoyos así, del año pasado y este año. Es decir, 36,000 emprendedoras y emprendedores han tenido el apoyo directo del gobierno. el DIF estatal y nacional va a entregar 5,300 apoyos el día de hoy. Beneficencia trabaja con el DIF federal y el DIF estatal. Hoy se entregan aquí, se entrega un total de 1,500 equipos que entrega la beneficencia de movilidad y de ayuda médica. Y a este evento le sumamos también más de 19 escrituras. Y este pueblo noble, trabajador.
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0: El Nacional Monte de Piedad va a reabrir sus 302 sucursales en toda la República Mexicana, incluyendo 12 que, por cierto, se encuentran en la zona conurbada Veracruz, Boca del Río y aquí en la ciudad de Xalapa. El próximo miércoles, la siguiente semana, 7 de octubre, el reinicio de operaciones ocurre luego de un año interrumpido de huelga, luego de que el sindicato y la institución firmaron un acuerdo definitivo ante la Secretaría del Trabajo y Previsión Social. Los usuarios que mantenían contratos vigentes no perderán sus prendas de oro ni sus electrodomésticos. La institución prorrogó las fechas de comercialización y pase también a Almodena hasta marzo del 2027, una medida técnica que garantiza la protección del patrimonio de los pignorantes que no pudieron realizar pagos durante los meses que duró el paro de labores. Arturo Sayún González, secretario general del Sindicato Nacional del Monte de Piedad, confirmó el retiro de las banderas rojinegras tras resolverse las quejas por violaciones al contrato colectivo. En la región del puerto de Veracruz, las oficinas estratégicas situadas en el centro histórico sobre la avenida Salvador Díaz Mirón, Cuauhtémoc y Ejército Mexicano van a operar en un horario establecido normal de lunes a viernes de 8:30 a 5 de la tarde. Vamos a escuchar a Arturo Sayún González.
4: Pues también está preparando el nuevo director con el que se firmó el convenio, pues algunas cuestiones que favorezcan a los pignorantes, algunas facilidades, inclusive menos intereses, y bueno, tiene ahí un plan que es bueno para los pignorantes, que fueron los que se aguantaron ahí un año. El próximo miércoles se van a abrir todas las sucursales de todo el país, el próximo miércoles.
5: Okay.
4: Ese fue el comentario del director general.
5: Okay.
4: Porque a ellos les corresponde abrir las sucursales. Nosotros ya concluimos con un convenio que firmamos el día de ayer en la Secretaría del Trabajo. El viernes, el que quiera pues refrendar, el que quiera sacar sus partidas, el que quiera reempeñar, ahí mismo pues les van a dar todas las facilidades para que se haga.
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0: En otra información, ayer mismo el Consejo General del OPLE Veracruz dio la bienvenida a Miguel Ángel García Onofre, quien fue designado previamente como vocal ejecutivo del INE Veracruz, quien estuvo acompañado por Sergio Vera Olvera, vocal del Registro Federal de Electores. La consejera presidenta y consejeros también del mismo OPLE, los consejeros electorales y el secretario ejecutivo del OPLE reconocieron la trayectoria del nuevo funcionario del INE Veracruz y se dijeron también seguros de que habrá una gran coordinación de cara al proceso electoral concurrente 2026-2027 para rendir buenas cuentas a los veracruzanos. En esta reunión, el día de ayer, estuvo presente también directoras, directores de administración, prerrogativas y partidos políticos, organización electoral, capacitación electoral y educación cívica, así como asuntos jurídicos y fiscalización del OPLE.
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0: El diputado local Fernando Yunes Márquez destacó que en Veracruz hay muchas personas con méritos para recibir la medalla Heberto Castillo Martínez, reiteró la invitación a proponer candidatas o candidatos.
6: Bueno, invitar a aquellas personas que deseen proponer a alguien, o incluso gente que se quiere proponer a sí misma para recibir la medalla Heberto Castillo, que como bien sabemos es una medalla muy importante que entrega el Congreso del Estado al mérito científico, educativo, en aras del PRO de Veracruz. Decirles que se amplió el plazo hasta este próximo 6 de octubre, que pueden presentar sus documentos aquí en mi oficina del Congreso del Estado, de 9 a 4 de la tarde, y que posteriormente esto, bueno, pues ya habremos de revisar en la comisión los perfiles para proponer una terna del pleno y de esta manera ver quién es la o el galardonado este año. O quienes tengan una carrera con algún mérito científico, educativo, que le han dado algo positivo a Veracruz, a sus niños, a sus jóvenes o al mismo Estado. La realidad es que se ha dado en algún momento para gente más dedicada a lo académico, a lo educativo, y en otros casos también a gente que ha estado mucho dedicada a temas de ingeniería, de ciencia o de estudio, pero básicamente cualquier persona que se ha dedicado a esto, que sea parte de su vida. También hay que decir que se ha otorgado en otras ocasiones, como el año pasado, pues a gente que gracias a su larga trayectoria soy merecedora a esta medalla, que no necesariamente se encuentra en activo, una vida profesional como tal, pero que gracias a lo que hicieron a lo largo de su trayectoria, son acreedores a ella.
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0: A un año de que la Corte Interamericana de los Derechos Humanos emitiera su resolución sobre el caso de Ernestina Asencio Rosario, la reparación ordenada para la familia y las medidas dirigidas a la población indígena de la Sierra de Songolica avanzan de manera parcial. Lo señaló Elizabeth Guevara Michi, abogada de la organización Cali Luz Marina. La representante legal explicó también que las autoridades han sostenido reuniones y han realizado algunas gestiones para atender a los 22 resolutivos, pero ninguno de ellos se ha concretado completamente hasta ahora.
5: Respecto a los resolutivos y a lo que condenó la Corte, no ha habido cumplimiento a ninguno de ellos. Hay como dos resolutivos que pensamos o creemos las organizaciones que ya pudieron haberse resuelto. Sin embargo, hasta el momento se sigue trabajando en varios de ellos, en lo que es la disculpa pública, algunos protocolos, algunas capacitaciones para servidores públicos, pero no se ha resuelto ninguno de ellos. No se ha dado cumplimiento a ninguno de los resolutivos.
7: Después de este año, ¿cuál ha sido lo más difícil, licenciada, que han enfrentado?
5: Yo creo que lo más difícil, tanto para las organizaciones, y bueno, yo creo que más para la familia, ¿no? Es que después de 19 años continuar en la lucha de la búsqueda de justicia, porque si bien es cierto, ya está la sentencia, la realidad es que ellos no logran como entender qué pasa, por qué no se ha dado cumplimiento, por qué es lo que sigue, ¿no?
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0: 19 años. La familia de Ernestina Asencio pidiendo justicia. 19 años en este país. Son las 7 de la mañana con 15 minutos. Solo 13 de las 32 entidades del país disponen de mecanismos propios para resguardar a comunicadores y a activistas frente a las agresiones. Esto lo informó Jenny Judith Bernal Arellano, presidenta de la Red Nacional de Protección de Personas Defensoras de Derechos Humanos y Periodistas. A 14 años de la promulgación de la legislación federal, la del 2012, que dio origen al Sistema Nacional de Salvaguarda, la mayoría de los estados opera únicamente con una persona asignada como enlace institucional.
8: Andamos alrededor de 3 estados de la República. Veracruz. Y somos, Veracruz es uno, y es especializado con periodistas, no con defensores de derechos humanos. La gran mayoría tiene ambos beneficiarios. Son muy pocas las entidades federativas que tienen una oficina como tal operando. Muchas de ellas son solamente enlaces, una persona que tiene vínculo con el mecanismo federal, pero que no hay una infraestructura como tal para operar. Un instituto es un órgano especializado para detectar riesgos en periodistas y defensores. Debe contar con personal capacitado, con los perfiles adecuados y con un presupuesto suficiente para atender aspectos de necesidad de periodistas y defensores.
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0: Y en otra información, una fuerte movilización de corporaciones de seguridad se registró la tarde de ayer jueves en Poza Rica, luego de que elementos de la policía estatal fueran atacados a balazos mientras realizaban un operativo en la zona. Los hechos ocurrieron alrededor de las 2 de la tarde, 15 minutos de ayer, sobre la avenida Pozo 13, donde los uniformados habrían sido sorprendidos por sujetos armados que comenzaron a dispararles. De manera preliminar, se informó también que en el operativo participaba el nuevo coordinador de la Policía Estatal en Poza Rica, identificado como con el alias de Conejo, quien habría resultado lesionado durante esta agresión, en este enfrentamiento. También se reportan al menos 2 policías heridos, mientras que tras el intercambio de disparos trascendió que 2 de los presuntos agresores habrían sido abatidos.
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0: Una mujer señalada dentro de las investigaciones por el asesinato de Guillermo Pamusé Yep, el chino Yep, habría sido detenida ya por autoridades de seguridad luego de que su nombre surgiera como una de las líneas de investigación por el crimen ocurrido en el fraccionamiento Veleros, allá en Coatzacoalcos. De acuerdo con información relacionada con las indagatorias, la mujer estaría presuntamente vinculada con una célula identificada como Grupo Sombra y es señalada como posible autora material del homicidio de esta persona, de Pamusé Yep. Hasta el momento, las autoridades no han dado a conocer oficialmente la identidad de la mujer que fue detenida, por lo que su nombre y otros datos personales permanecen bajo reserva mientras continúan las investigaciones. Recordemos que el crimen ocurrió el 23 de septiembre pasado, cuando el chino Yep, exregidor de Jaltipan y entonces integrante de la estructura regional municipal del partido PAS, fue atacado con un arma de fuego en las inmediaciones del edificio en el circuito Humanismo, allá en Coatzacoalcos, Veracruz.
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0: Tiempo de una pausa, vamos a ella y regresamos con más información. 7:19 a.m. Le recuerdo, Oliva Noticias, somos su fuente confiable de información.
9: Huracán Rachel se fortalece a categoría 3. Baja California Sur, Sinaloa, Nayarit y Jalisco esperan lluvias intensas. Este fin de semana se podrá conocer por dentro el buque ARM Tabasco de la Secretaría de Marina, que estará abierto al público en el puerto de Veracruz. La Fiscalía General de la República sentencia a hombre por posesión ilícita de hidrocarburo en Veracruz. Alcalde de Nanchital, que gana más que la gobernadora, despide a colaboradores sin ningún aviso o argumento. Acusan a la actriz Halle Berry de maltratar a su hijo, su defensa lo niega, y su exmarido Oliver Martínez pide la custodia exclusiva.
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0: Estamos de vuelta, 7 de la mañana con 23 minutos. Y en otros temas, luego del deceso de dos personas durante las fiestas patronales de San Jerónimo, que se realizan en el municipio de Coatepec, el diputado local del distrito, Ramón Díaz Ávila, ha declarado que es el ayuntamiento el que tendría que proporcionar seguridad a la población. En entrevista reconoció también que este tipo de eventos son organizados por el Comité Ciudadano, quienes les han expresado que han solicitado el apoyo de autoridades locales para contar con elementos de seguridad pública, tránsito, protección civil y servicios de emergencia durante las celebraciones, pero que pues no siempre llegan a estos servicios.
20: Muchas de las fiestas que han pasado en Coatepec, ha habido ausencia de policías, ha habido ausencia de tránsito para cuidar la vialidad. Y hoy las fiestas de San Jerónimo, que son muy concurridas, desafortunadamente estas peleas que se realizan, no hay elementos policíacos ni de la municipal ni el estatal. Yo me he enterado por varios comités organizadores de las fiestas de diferentes comunidades en Coatepec, que ellos sí solicitan seguridad pública, solicitan a tránsito del estado, solicita que vayan y tengan seguridad, pero desconozco cuál es el procedimiento directo del ayuntamiento para poder ayudar a todos los patronatos dándoles seguridad, mandando protección civil.
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0: La restricción por el uso de teléfonos celulares en las aulas en las escuelas de México opera de manera exclusiva para el nivel de educación básica, sin que exista hasta el momento un decreto federal o estatal que prohíba estos dispositivos celulares en los bachilleratos públicos. Leonardo Miguel Hernández González, coordinador del bachillerato estatal de la zona 3, confirmó que las instituciones del nivel medio superior carecen de una normativa oficial que limite los equipos móviles en estos centros educativos.
21: Bueno, como bien lo dijeron, el uso de celulares es en básica, es lo que es secundaria. Ahorita en bachillerato no ha salido el decreto, alguna información que tengamos al respecto. Sin embargo, ya por protocolos, siempre hemos tenido con los papás y con los alumnos esa comunicación de que hagan el uso correcto de celulares. Hasta este momento, en bachillerato estatal, no hemos tenido algún indicio o alguna problemática sobre el exceso de celulares en el aula, ¿no?
22: ¿Habrá algún lineamiento?
21: Bueno, estamos esperando los lineamientos, si en algún momento salen, de la Federación o del Estado. Hasta este momento, como bien lo saben, nada más ha salido en básica, ¿no?
23: ¿Sabes si ya hay instituciones de bachillerato que prohíban el uso de celulares dentro de la institución?
21: Bueno, acuérdate que dentro del sistema de bachillerato están las escuelas oficiales y están las escuelas particulares.
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0: Nos están enviando este reporte al WhatsApp de Oliva Noticias, cosa que agradecemos. Buen día, solo para avisar que hubo un accidente vehicular a la altura de Caxa, del lado de Lázaro Cárdenas, carril hacia Veracruz Puerto. Caxa, pues, por donde se entra para tomar los servicios de autobús, de transporte, por el lado de 20 de noviembre, por donde salen las unidades, del lado de Lázaro Cárdenas. Bueno, pues hubo un accidente a la altura de Lázaro Cárdenas, salida de Caxa. Mucho tráfico acumulado ya en estos momentos, en esa zona. Pues aquí enfrente, ¿no?, de Plaza Cristal, hay muchísimo tráfico por este accidente. Ahí está usted informado. De este accidente, tómelo muy en cuenta. El diputado local Reveriano Marín Hernández aseveró que se deben revisar los protocolos de emergencia en los planteles educativos del estado para que se sepa cómo actuar en caso de alguna incidencia. Lo anterior, luego de que estudiantes de la secundaria 105 en Jalapa tuvieron que buscar una salida alterna ante la inundación en la zona provocada por las lluvias de esta semana.
24: Son circunstancias que se van presentando. Mire, si lo sacan, los maestros incurren responsabilidad. Esto es, el maestro también se cubre. Entonces, donde haya habido esa circunstancia, bueno, pues se tienen que comunicar con los padres de la familia, tienen que tomar un acuerdo con el colectivo de las escuelas. No sabía que había ocurrido en las escuelas, pero bueno, también la lluvia nos tomó por sorpresa a la noche del verano. Fue demasiada lluvia, estaremos de acuerdo en esa parte. Pero creo que Protección Civil actuó de acuerdo a sus informes también, porque es imposible que recorra todo lo que está en las calles, pero bueno, afortunadamente en las escuelas no hubo mayores daños. Pues es que miren, dependiendo de las circunstancias, cómo se va actuando. No cada vez que ocurra una circunstancia extraordinaria, porque fue una circunstancia extraordinaria, había que monitorear, había que...
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0: Le recuerdo el WhatsApp del informativo 2281-400-600. Le repito y le recuerdo, 2281-400-600. El diputado local Diego Castañeda hizo un llamado para que se refuerce la cultura de la prevención, así como las supervisiones por parte de Protección Civil para los negocios. Y es que luego de las afectaciones que dejaron las intensas lluvias el pasado lunes de esta misma semana aquí en la capital, las cuales causaron el deceso de 2 personas y cuantiosos daños materiales, dijo el diputado Diego Castañeda que la emergencia debe dejar una enseñanza sobre la importancia de la prevención, la limpieza y la coordinación entre autoridades y población.
2: Las condolencias a los familiares de las personas que perdieron la vida. Es lamentable, siempre, no importa sea 1 o 2, no es un número, es una vida. Y bueno, primero que nada eso, ¿no? Lamentar ese hecho. Y segundo, pues creo que nos deja una gran enseñanza a todos, ¿no? Porque es muy fácil buscar responsables, si se avisó, si no se avisó. Son hechos naturales que a veces, aunque se tengan previstos o monitoreados, no sabemos la fuerza de la naturaleza. Y bueno, quedó claro, los que somos jalapeños, que aquí vivimos, vimos como en unas horas cayó una cantidad de agua impresionante, ¿no? Que no sabemos si hubiera habido coladeras limpias o si estaban sucias, si no hubiera pasado lo que ya pasó. Sí, entonces yo creo que tenemos que fomentar más la cultura de la prevención, más la cultura de la limpieza y más sobre lo que siempre digo, que hagamos comunidad, que hagamos equipo todos los jalapeños.
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0: Declaró también la gobernadora Rocionale que se va a apoyar el tema de la reubicación de familias asentadas en zonas de riesgo aquí en la ciudad.
3: Antier y ayer ha estado Guadalupe Osorno trabajando en forma coordinada con Daniela Griego. Sí. Y la indicación es apoyar en todo y en las casas, porque si hubo casas afectadas, sí. vamos a apoyar en para la reconstrucción o reubicación. Hay casas que no que están en zona de riesgo, que no deben de estar ahí. Entonces ahí la alcaldesa Daniela, que ha estado al pie del cañón desde el primer momento, haciendo la gestión y viendo, le dije, sí, Daniela, habla con la gente para reubicar. No pueden estar en zona de riesgo, no pueden. Entonces, reubicar y a través de Invivienda, apoyarlos para viviendas, para que tengan una vivienda digna y una zona segura. A lo mejor acá por Emiliano Zapata, pero debemos de tener una... debemos de tener a la gente en zona segura, no es más riesgo. Y sí, el recurso que se requiera, vamos a apoyar.
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0: El riesgo que persiste en algunos puntos donde se registraron deslizamientos mantiene bajo evaluación algunas viviendas en Jalapa, debido a que podrían encontrarse en condiciones que hace necesario considerar su traslado a lugares seguros. Lo declara la directora de Protección Civil aquí en Jalapa, Alma Fuertes Jara. Escuchemos.
4: Una primera aproximación de 10 casas que tendríamos que hacer reubicación. Complicado, varios de los programas de reubicación dependen de que las personas tengan la propiedad de la casa, del terreno donde vive, la propiedad formal. Pero bueno, de todos modos se están discutiendo esquemas en los cuales se puede apoyar a las personas para que se tengan o no tengan manera de comprobar eso, puedan tener alguna forma.
6: ¿Dónde están esas 10 casas?
4: Están dispersas en las colonias donde hubo deslizamientos. Por ejemplo, la Veracruz, la UNEPRI.
22: Ayer estuvimos en un recorrido en Cerro Colorado precisamente, ¿ya se les atendió a estas personas?
4: Mira, también quiero aclarar esto, hay momentos de la atención. La primera atención, como les digo, es la del auxilio, cuando tú tienes que ir a ver qué pasó, tomar un registro, ver quién está afectado y ver si la gente tiene que evacuar, tratarlas de convencer que evacúen. No se puede en ese momento sacar tierra, mover nada, porque además de que la tierra está muy mojada y no se puede meter maquinaria, guardia ni nada de eso, tenemos que cubrir todo el espectro de los de las afectaciones. Entonces, si, como ustedes saben, hubo 63 deslizamientos. Entonces, imagínense en día y medio recorrer, ¿no? Al que además no siempre sabes dónde están. Entonces, en ese momento no te puedes quedar

0: ejercerlo.
1: Estas son las palabras de Rocío Hernández, madre de Jocelyn Flores, de 20 años de edad, que perdió la vida durante la inundación ocurrida en su centro de trabajo la noche del pasado lunes 28 de septiembre en la colonia Cerro Colorado, en Jalapa. Y es que las fuertes lluvias desbordaron el río Carneros, y ella, asustada, buscó refugio al fondo del establecimiento sin saber que, lamentablemente, eso le quitaría la vida. Este jueves, en el municipio de Tlanelhuayocan, su familia, amigos, vecinos y conocidos le dieron el último adiós. La misa de cuerpo presente se realizó en la iglesia San Antonio, que se localiza en la comunidad del mismo nombre, y al concluir, los asistentes, con flores y globos en mano, acompañaron a la familia hasta el panteón municipal, que se encuentra en la localidad de San Andrés, en el mismo municipio que la vio nacer, donde será su última morada. La afligida madre consideró que su deceso se pudo evitar si el inmueble hubiera tenido protocolos para desalojar en casos de emergencia, por lo que decidió denunciar su fallecimiento.
0: Sí, ya lo hice, ya me estoy esperando, pues, que nos avisen que prosigue.
2: ¿A quién denunciaron? ¿A quién resulta responsable?
0: A la tienda.
1: La noche de la tragedia, como todos los días, Aldo Arellano, novio de Jocelyn desde hace 3 años, acudió a buscarla, pero lamentablemente no la encontró. Sus compañeros de trabajo le explicaron que la joven se quedó adentro al momento de la inundación, y aunque trató de ingresar, no se lo permitieron. Posteriormente fue a buscar a la familia de Jocelyn para que lo apoyaran en buscar a la joven. Una vez que lograron ingresar al inmueble, comenzó la búsqueda, pero fueron elementos de la policía municipal quienes, después de varios minutos, hallaron a Jocelyn.
3: Sí. La encontró policía.
0: Flotando.
3: La cargaron y la sacaron. Ya todo no salió. Esperando que
0: hubiera sido invitada, pero ya no.
1: Hoy la familia llora la ausencia de una joven que, a pesar de las carencias, será feliz, por lo que piden a las autoridades que haya justicia para que una situación así no vuelva a ocurrir.
0: Duele mucho perder una persona así que apenas está empezando, y por descuido de los dueños.
1: Informó para Oliva Noticias, Susana García Parra.
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5: José Llanos Arias, a continuación, y las condiciones para Veracruz en las siguientes horas.
6: Buen día. La Secretaría de Protección Civil informa el pronóstico del tiempo para este viernes 2 de octubre del 2026. Este viernes y el fin de semana se esperan lluvias en buena parte del estado, con acumulados moderados a fuertes y locales muy fuertes. Por su parte, la intensidad del calor disminuye ligeramente y el viento dominante será del norte, noreste y este de 20 a 35 kilómetros por hora, con rachas de 40 a 55 kilómetros por hora en la costa y mayores en áreas de tormenta. Se recomienda a la población tomar precauciones por posibles encharcamientos, inundaciones, derrumbes, deslaves y especialmente vigilar ríos y arroyos. Consulte el aviso especial. Ahora el pronóstico por regiones para este viernes. Región Norte, nublado a medio nublado, con probabilidad de lluvias y tormentas moderadas a fuertes, con eventos localmente muy fuertes, especialmente en las partes altas de las cuencas. La intensidad del calor disminuye ligeramente al mediodía. El viento será del norte, noreste y este moderado, con rachas en la costa y en zonas de tormenta. Por la noche y madrugada, el ambiente será templado a fresco. Para la región montañosa central, cielo medio nublado por la mañana, con ambiente diurno cálido. La probabilidad de lluvias y tormentas ligeras a moderadas y eventos locales fuertes aumenta por la tarde y noche. El viento será del noreste y este moderado, con rachas en áreas de tormenta. Por la noche y madrugada se espera ambiente fresco a frío, así como condiciones para nieblas o neblinas. Costas y llanuras del centro, se prevé cielo parcialmente nublado, con ambiente caluroso al mediodía y primeras horas de la tarde. Hacia la tarde, pero especialmente

0: Por la noche y madrugada aumentarán las lluvias y tormentas de intensidad moderada y posibles locales fuertes dispersas. El viento moderado será del norte y noreste con rachas en la costa y variable en zonas de tormenta. Durante la noche y madrugada el ambiente será templado. Para la región sur se espera cielo despejado a medio nublado, las lluvias y tormentas moderadas a fuertes, sin descartar eventos localmente muy fuertes, aumenta por la tarde, noche y madrugada. El viento será variable por la mañana, fijándose al norte y noreste por la tarde, noche, con intensidad moderada y rachas en áreas de tormenta. La intensidad del calor disminuye ligeramente en comparación al día de ayer, y templado a fresco por la noche y madrugada. Mantente al pendiente de las actualizaciones y sigue las recomendaciones de Protección Civil. Este fue el pronóstico del tiempo.
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1: Estamos de vuelta a 7:41. Se ofrece en Xalapa una alternativa para que niñas, niños, adolescentes, adultos nacidos en los Estados Unidos, pero con ascendencia mexicana, puedan formalizar su doble nacionalidad sin presentar apostillada su acta de nacimiento norteamericana. Esto como parte de la estrategia binacional llamada Soy México, lo informó la oficial del Registro Civil, Ariadna Arana Caballero. Aquí la escuchamos.
2: En Estados Unidos, como el Birth Certificate, ¿no? La intención de este programa es evitarle a la ciudadanía la apostilla. La apostilla es aquella certificación que les otorga del estado donde fue registrada el acta de nacimiento. ¿Qué certifican? La firma del registrador. Entonces, ese trámite se está, con esta estrategia binacional, se está dispensando, por decirlo así, para que las personas que nacieron en Estados Unidos, hijas o hijos de madre o padre o ambos mexicanos, mexicanas, puedan tener acceso a obtener la doble nacionalidad a través de los padres.
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1: Xalapa se prepara para poder recibir a miles de peregrinos con motivo de las festividades de San Rafael, celebración religiosa que en este año tendrá una relevancia especial al conmemorarse ya el 20 aniversario de su canonización y que contempla la llegada de alrededor de 500,000 visitantes. Habla el director de turismo de Xalapa, Eduardo Blanco Guillermín.
3: Ya estamos en coordinación con Protección Civil, con Tránsito, con Policía Municipal y Estatal, y ya estamos en coordinación con ellos. Estamos, debido a que son los 20 años de la canonización, se están esperando alrededor de 500,000 personas entre el 10 de octubre y el 27 de octubre.
4: ¿De dónde arriban estos feligreses?
3: Sobre todo de la región de Teocelo, Coatepec, Jico, Naolinco. Se están esperando mucha gente también de Puebla, se está esperando gente de Hidalgo, pues bueno, son los reportes que tenemos por parte de la iglesia.
4: ¿Va a haber cierre de vialidad?
3: Normalmente, como todos los años, el día 23 sí hay un cierre de un carril en Enrique, y pues bueno, sabemos que es un día también que las carreteras, pues hay que estar con mucho cuidado y moviéndonos porque hay mucha peregrinación.
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1: La Universidad Veracruzana conmemoró el 70 aniversario de su Facultad de Arquitectura. La Universidad Veracruzana aquí en Xalapa con la develación de una placa que honra a quienes hicieron posible su historia. Durante este importante evento, el mismo rector de la UV, Martín Aguilar Sánchez, destacó el rector que la placa guarda la memoria de quienes la construyeron, reconoce también a quienes hoy la conforman y mira hacia las nuevas generaciones que continúan su legado, comentó el rector de la Veracruzana, Martín Aguilar.
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1: El Ayuntamiento de Río Blanco analiza la propuesta relacionada con el desafuero de presidentes municipales y síndicos, tema que será llevado a discusión dentro del cabildo, lo informó el alcalde José Antonio May González.
5: En apoyo, ¿no? Con la gobernadora, pues lo estamos analizando y pues lo haremos, ahora sí que el cabildo lo llevaremos a cabo pronto.
6: ¿Ya tiene fecha para cuándo lo haría?
5: No, todavía no. Hoy me voy a reunir con mi secretario y todo para tocar ese tema.
6: ¿Qué tiempo les dieron?
5: Desconozco qué tiempo tenemos para aprobar eso.
7: ¿Es una decisión colegiada? ¿Cuál es su pensada acerca de quitarle el desafuero tanto a los alcaldes como a los síndicos?
5: Pues sí, pues ahora sí que si trabajamos con honestidad y somos buenas personas, pues creo que eso no nos perjudica en nada, ¿no? Eso creo que debería preocuparles a quienes pues
8: andan mal.
5: ¿No? Andan mal.
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1: Víctimas de un conflicto por la propiedad de terrenos en la zona ejidal de Santa Ana, Atzacan, esperan que las autoridades agrarias y judiciales les hagan justicia ante lo que consideran un proceso de despojo relacionado con operaciones inmobiliarias presuntamente irregulares. Sonia López, una de las afectadas, ha señalado que detrás del conflicto existen contratos que calificó como fraudulentos y operaciones que desde su perspectiva permitieron que personas ajenas a los legítimos propietarios pues intentaran asumir el control de estos terrenos. La afectada indicó también que los ejidatarios han presentado ya acciones legales en contra de un notario.
8: Claro, los titulares de las parcelas que vienen siendo los ejidatarios, ellos ya tienen el recurso de queja en contra del notario 3 Cárdenas, y por ahí otro asunto con él, porque realmente se excedió en las funciones que expidió a favor del falso vendedor, y él se creyó dueño, pero violaron la ley agraria, razón por la cual actualmente ante el Tribunal Unitario Agrario 31 sí existe una demanda donde el magistrado ya se declaró competente para conocer de los contratos que estamos demandando para que sean nulificados, que aún sin contar actualmente con escrituras públicas, pues ya se metieron violentamente, están despojando violentamente. Es una parcela de 7,000 metros y otra de, creo que de 5,400. No, es muy grande, es lo que cercaron ellos.
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1: Trabajadores sindicalizados del Instituto Mexicano del Seguro Social se manifestaron el día de ayer para expresar su inconformidad con el tema de la dirigencia nacional del sindicato, encabezada por el doctor Rafael Olivos Hernández, a quien acusan de no defender los intereses de la base trabajadora y de haber negociado condiciones salariales que aseguran no corresponden con lo anunciado. Carolina Vázquez de Héctor, técnica radióloga de la Unidad de Medicina Familiar número 1 de Orizaba, dijo lo siguiente.
9: Pues la verdad fue una burla ese aumento salarial que nos vinieron a disfrazar con un 8.5, cuando en realidad sabemos que fue un 6.8. ¿Por qué? Porque nos dieron un 2.9 en el sueldo tabular y nos dieron un 3.9 en el concepto 11, que viene siendo el apoyo de renta para nosotros como trabajadores. Nos metieron un 1.75 que va directo a las Afores, no se refleja, no impacta en nuestro salario, en realidad no es un aumento salarial. Se supone que siempre vamos mejorando, ¿no? Como el sindicato lo dice en su lema, para el bienestar económico de los trabajadores. Aquí en realidad por eso muchos terminamos decepcionados del sindicato, porque se supone que el sindicato está para protegernos y para nuestro bienestar. Aquí la realidad es que los malos manejos de las autoridades es lo que nos ha llevado hasta donde estamos ahorita. Ya nos quitaron el régimen de jubilaciones y pensiones, ya tenemos un aumento salarial que ni siquiera es lo que ellos nos manejaron.
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1: 7:49, 7:49. Saludo con gusto por la línea telefónica a la maestra en neuroetología, Sara Paulina López López. ¿Cómo está, maestra? Muy buenos días, bienvenida.
10: Hola, buenos días. Muchas gracias.
1: Gracias, maestra.
10: ¿Todo bien por acá?
1: Gracias, maestra, para que nos comente, por favor, una invitación a un importante evento que van a desarrollar próximamente.
10: Sí, los invitamos el día de mañana, sábado 3 de octubre, al Festival de los Mamíferos en el Jardín de las Esculturas. Va a ser de 10 de la mañana a 3 de la tarde, y en este festival van a poder encontrar charlas, documentales, exposiciones tanto de ilustraciones como de fotografía.
1: Maestra, estamos perdiendo.
10: Mamíferos. Va a haber talleres donde habrá actividades de...
1: Bueno, ¿comunicación? Maestra.
10: Bueno.
1: Sí, es ¿sí? que estamos perdiendo comunicación, no tenemos clara su señal. Si me puede repetir cuál es el contenido de este evento, por favor. Bueno.
10: Claro.
1: No. No, estamos teniendo problemas de comunicación con la maestra y no se escucha su mensaje de manera clara, de forma clara, para que nos dé los detalles a esta invitación del evento. Le adelanto, es Festival de Mamíferos. Una invitación al Festival de Mamíferos, segunda edición, mañana, sábado 3 de octubre, en el Jardín de las Esculturas, de 10 de la mañana a 3 de la tarde. Charlas con especialistas, talleres, ciencia, arte, fotografía y exposiciones sobre la conservación de especies como tapires, jaguares y murciélagos. El Festival de Mamíferos cuenta con el respaldo del Instituto de Neuroteología y el Instituto de Investigaciones Biológicas de la Universidad Veracruzana, así como de la Asociación Mexicana también de Mastología. Es el festival el día de mañana, Festival de Mamíferos. Ahí tiene usted el dato, en el Jardín de las Esculturas, de 10 de la mañana que inician a las 3 de la tarde, con toda esta serie de charlas y eventos que van a tener en ese bonito lugar de la capital. Alrededor de 900 personas se encuentran en la lista de espera para recibir un trasplante en Veracruz, entidad que enfrenta un rezago en la donación de órganos y tejidos, mientras registran también una tasa de mortalidad más alta de México por enfermedad renal crónica. La mayor demanda médica en el estado se concentra en riñones y en las córneas. Es lo que más se está solicitando, lo que más se pide como donación. Riñones y córneas. Estoy de acuerdo con el médico Alberto León Ponce, especialista adscrito al Centro Estatal de Transplantes de la Secretaría de Salud de Veracruz.
11: Hacer el registro digital y dar a conocer precisamente con todos los familiares, eso es un motivo de reflexión al interior de la familia, es un tema delicado, por supuesto, pero me refiero que es difícil hablar de la muerte, del fallecimiento, pero dar a conocer la voluntad de que una vez que uno pierde la vida, pues tener la oportunidad de donar órganos y tejidos también.
12: ¿Cuáles son los que se demandan más, no?
11: Bueno, particularmente para el caso de Veracruz, tenemos los programas de donación de órganos, particularmente riñón y tejidos, que es córnea, tejido corneal. En Veracruz, y particularmente para Veracruz, es un serio problema la enfermedad renal crónica, un problema de salud pública en el estado. Tenemos la tasa de mortalidad por enfermedad renal más alta en el país en términos generales. Entonces, una manera precisamente de abatir estas cifras es precisamente mediante los trasplantes renales.
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1: Gracias por los mensajes y reportes que nos llegan aquí al WhatsApp del informativo. Cari, muy buenos días.
13: Hola, muy buenos días. ¿Qué tal? Ya estamos en viernes, afortunadamente para muchos, como a mí me da mucho gusto. Y también, pues, estamos contentos de recibir sus mensajes, sus reportes ciudadanos, sus saludos, sus fotos de los amaneceres o de los lugares donde están y que nos comparten con tanta amabilidad. Muchísimas gracias también por sus observaciones para mejorar, para enriquecernos. Eso quiere decir que también está usted atenta, atento a lo que sucede en Oliva Noticias y lo agradecemos muchísimo. Esta mañana, por ejemplo, nos han estado escribiendo varias personas para reportar varias problemáticas que existen en la ciudad. Por ejemplo, una persona nos escribe y dice: reporto una banqueta que está obstruida por objetos de un vecino que impiden el paso, por lo que uno se tiene que bajar a la carretera para pasar y hay riesgo de que un vehículo pues nos atropelle, ¿no?, mientras vamos al arroyo vehicular. Esto ocurre en la calle Venustiano Carranza, ejido Benito Juárez, de aquí en la capital del estado, y nos manda varias fotografías donde pues está evidenciando estos obstáculos que pone el vecino. Y bueno, un llamado al vecino y también las autoridades correspondientes, pues para que puedan visitar la zona y pues retirar estos obstáculos que están ahí en la acera. Otro mensaje, están reportando desde muy temprano un accidente vehicular a la altura de Caxa, lado de Lázaro Cárdenas, carril hacia Banderilla, es una carambola. Y hay carga vehicular todavía en este momento, nos reportan una presencia de gran carga vehicular. Si usted va hacia esta zona, tome sus precauciones o vías alternas, porque sí está muy pesado ahí ahorita pasar por la carga vehicular que ya se presenta. Otro mensaje dice: aquí en la calle Río Colorado, no nos dice la colonia, me imagino que la Carolina Anaya, no tenemos agua. Esto es aquí en la capital del estado. Es la señora Maribel quien nos escribe. Recuerde, si usted manda su reporte, ponga la calle, la colonia y municipio, muy importante para poder canalizar cada denuncia o reporte ciudadano y alguna fotografía o algún video como evidencia. Nos mandan una nota de voz, vamos a escucharla. Es nuestro amigo Tomás que nos escribe muy seguido. Muchas gracias.
14: Hola Karina, buenos días, habla Tomás Rojas. Solamente para una observación, no sé hasta dónde influyen estos comerciantes chinos, ya que el negocio de la bodega que se inundó y falleció esta señorita, estaba sellada, clausurada, y pues estas personas fueron, quitaron sellos y metieron el personal para hacer limpieza. Si aquí nosotros como ciudadanos mexicanos levantamos una obra sin permiso, te sellan y tú quieres abrir y realmente pues es imposible.
13: Bueno, pues ahí está parte de lo que hoy nos comenta Tomás, y pues está en investigación, ya lo habíamos comentado, y algunos funcionarios también han dicho que sí procede una investigación hasta a esta tienda por cómo ocurrieron las cosas y bueno, dónde están estos permisos. Incluso pues la propia directora de Protección Civil Municipal de Xalapa lo comentó al aire aquí en una entrevista con Memo. Y bueno, también le recuerdo los números de emergencia. Va a seguir lloviendo en Xalapa, así que hay que tomar todas las precauciones. Si está en una zona de riesgo, por favor, no se quede, no se arriesgue, no arriesgue a su familia. Nada vale más que la vida. Entonces, hay albergues ya aquí en la ciudad de Xalapa. Uno está ahí en la de Amas Meset. Y los números de emergencia son el 2288-40-4220, el 2288-90-07-94, 2281-81-33-93. Si usted los requiere, con muchísimo gusto se los mandamos vía WhatsApp para que los tenga a la mano. Y en cualquier emergencia o de algún vecino, alguna persona que usted conozca, puedan llamar inmediatamente a estos números de emergencia. También en este día nos escribe Janet Olivares respecto a lo que ha pasado en el Nacional Monte de Piedad, que ya después de un año terminó la huelga. Y bueno, Janet nos escribe y dice que nos comparte una fotografía que es un aviso pegado en las entradas de las sucursales y un enlace pues para quienes deseen poner al corriente sus prendas en el Nacional Monte de Piedad. Y bueno, para ello hay que hacer una cita, se escanea un código QR o se entra al enlace que pues está en esta fotografía que ella nos está compartiendo, y con muchísimo gusto también se la podemos mandar si usted nos escribe al WhatsApp de Oliva Noticias. Otro mensaje dice: hola, buen día, ojalá se pueda hacer algo operativos en los sauces, ya que los taxis siguen haciendo tráfico y bueno, al sitio, y pues esto hace muy muy pesada la carga vehicular que está en la zona. Por eso evitemos que ocurran accidentes con los peatones, que no pueden ni pasar por tanto auto estacionado afuera de la clínica del IMSS, que está ahí en la zona de los sauces. Y por último, vecinos de la calle 22 de Febrero de la colonia Loma Bonita están pidiendo apoyo de parte de autoridades municipales con camiones de asfalto, porque bueno, esta calle está muy fea y con las lluvias pues se ha puesto en peores condiciones. Ellos están trabajando para poder reparar un poco lo que es pues el pavimento de la calle, pero necesitan el apoyo del ayuntamiento porque no pueden pasar los automóviles y tampoco pues los servicios de emergencia. Ahí está el llamado. Siguen llegando mensajes, pero tenemos la información deportiva. Solamente me resta decirle, no se pierda la mesa de análisis de al ratito. Va a estar muy interesante. Se hablará sobre el rescate al pico de Orizaba, que es algo que tenemos que tener en cuenta todos, porque nos abastece de agua a varios municipios, no solamente al estado de Veracruz, y se va a hablar de ello. Bueno, vamos con Pablo César Monsalves. Excelente fin de semana.
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16: Gracias. Buenos días, amigos. ¿Cómo están? La selección mexicana ya se encuentra en Phoenix para enfrentar el día de mañana a Estados Unidos en el tercer duelo amistoso de la fecha FIFA y a la vez el tercero de la era de Rafael Márquez al frente del Tri. Luego de un vuelo de casi 5 horas desde Nueva Jersey, el conjunto azteca arribó a su hotel de concentración alrededor de las 9:30 de la noche, siendo Gilberto Mora, Armando González y Orbelín Pineda quienes se dieron unos minutos para firmar autógrafos a las decenas de aficionados que se dieron cita para darles la bienvenida. La buena noticia que presenta el equipo nacional es que Gilberto Mora realizó el viaje con sus compañeros, señal de que la lesión de tobillo que lo aquejó días atrás no es de consideración o ha sido superada, por lo que Rafa Márquez podría echar mano de él al menos unos minutos en el duelo contra los estadounidenses. La última ocasión que México y Estados Unidos se vieron las caras ocurrió en la final de la Copa Oro 2025, en la que el Tri obtuvo el bicampeonato tras imponerse 2-1. México contra Estados Unidos será mañana sábado en el State Farm Stadium a las 8 de la noche, hora del centro de México, con transmisión por Canal 5, Azteca 7, TUDN, VIX Premium, AztecaDeportes.com, Claro Sports Premium y Amazon Prime Video. Y ya que hablamos de Gilberto Mora, El mediocampista estaría siendo del interés de Liverpool de Inglaterra, de tal modo que, según versiones periodísticas, estaría preparando una oferta de 40 millones de libras, es decir, cerca de 53 millones de dólares por sus servicios. De concretarse, sería el fichaje más caro en la historia de un mexicano, superando los 42 millones de euros que el Nápoles pagó al PSV Eindhoven de Países Bajos por Irving "El Chucky" Lozano. Por el momento no existe ofrecimiento oficial. En tema aparte, América y Cruz Azul brindaron un partido muy entretenido en el Snapdragon Stadium de San Diego, California, a pesar de haber empatado anoche sin goles. El duelo amistoso del Clásico Joven, disputado durante la fecha FIFA de octubre, permitió ver a dos equipos que priorizaron su ataque, aunque al final las buenas intervenciones de los arqueros Andrés Gudiño y Luis Ángel Malagón, quien reapareció después de una larga ausencia, evitaron la caída de su puerta. Ahora el América se trasladará a Oakland, California, para enfrentar a las Chivas el próximo domingo 4 de octubre a las 8:30 de la noche, hora del Centro de México, en su segundo duelo amistoso de esta fecha FIFA, el cual no tendrá transmisión en televisión para México, pero sí por streaming en ViX Premium y en el canal de YouTube de Miguel Ayun, Lifetime. En lo que respecta a Cruz Azul, ya no tendrá juego amistoso, por lo que su próximo duelo será ante los Pumas de la UNAM el 11 de octubre como parte de la jornada 11 de la apertura 2026. Para cerrar, informarle que los Bravos de Atlanta vencieron anoche 6-2 a los Phillies de Filadelfia en el juego número 3 de la serie de comodines de la Liga Nacional para quedarse con el boleto a la serie divisional, donde chocará contra los Dodgers de Los Ángeles a partir del día de mañana con el juego 1 a las 2 de la tarde. También para mañana iniciará la serie entre Guardianes de Cleveland y los Medias Blancas de Chicago a las 11 de la mañana. Los Rayos de Tampa se enfrentarán a los Yankees de Nueva York a las 4:30 de la tarde, mientras que los Cerveceros de Milwaukee recibirán a los Padres de San Diego en juego que iniciará a las 6:30 de la tarde. Para Oliva Noticias, Paulo César Monsalves.
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1: Nos vamos. Gracias, Karina Arriaga, su dirección Noticias. Yesenia Ramírez, gracias. Nos coordina la información para el portal y redes. En controles, Elías Durruti. Que tenga usted una excelente mañana de viernes. Una muy buena jornada.
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18: Mensaje del arzobispo Jorge Carlos Patrón Wong.
19: El profeta Isaías, en nombre de Dios, nos invita a la conversión. Invoquemos al Señor que está cerca. Que el malvado abandone su camino y el criminal sus planes. Que regresen al Señor y Él tendrá piedad, porque nuestro Dios es rico en perdón y lleno de misericordia. Todo a Jesús por María, todo a María para Jesús. Dios te bendice.
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29: Hola, bebé, ya son exactamente las 8:06 de la mañana. Mi nombre es Elías Durruti, el Durruti para los campas. Andamos en viernes de Tentaciones y Pasiones. Estamos escuchando Travesuras de Nicky Jam. Y por acá ya comenzamos para el Santa. Mándame tu mensaje de Juan, reporte al 2281-614-955. Por ahí te veo, canijo.

0: Ya, Veracruz. Ya vi, demasiado aparezando. Oye, seguimos por aquí, Varechanta. Y recuerda que tenemos boletos dobles para que te vayas con Tío Sensación a la Expo Animex. Así que ponte bien atento, que ahorita los vamos a andar tirando. ¿Dónde más que al 2281-614-955? Este es Natalia Jiménez. Y punto. No te nos despegues.
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0: Rosia, tío, qué rolón,
1: Sería como un superestrella 2, ¿no? Sin duda alguna.
0: Vale, estamos regresamos, son exactamente las 8:33 de la mañana. Tenemos una dinámica abierta en el WhatsApp, el 22816-14955. Si te quieres ganar boletos para la Expo Animex, mándame tu nota de voz. Con todos somos sensación y así de sencillo te lo llevas. Así de fácil, Padre Santo. Hoy estamos checando acá el equipo del gallinero y el buen Durruti, o sea yo. Varias notillas y entre esas nos dolió bastante una, Padre Santo. Porque duelen, pero los resultados y la forma de juego respaldan pues la siguiente teoría de que Portugal, la selección de Portugal, la selección de fútbol funciona mejor sin Cristiano Ronaldo, Padre Santo. Así es. Literalmente desde que se fue Cristiano Ronaldo, que por cierto, se rumora por ahí que Cristiano Ronaldo va a jugar su, ahora sí que sus últimos partidos ya con el Real Madrid. Se rumora, aún no estaba confirmado porque justamente cuando, ahora sí que hizo este berrinche de que ya no quiero jugar con la selección de Portugal, literalmente se fue a Madrid, o sea, lo encontraron ahí bajando de su avión privado en Madrid, Padre Santo. Bueno, el equipo pues ha estado en el ojo de las críticas por el tema de Cristiano Ronaldo, quien abandonó la concentración de su celebración, digo, de su selección por diferencias con su estrategia de Jorge Jesús. Bueno, el director técnico dejó a Cristiano Ronaldo en la banca en el primer partido de la UEFA Nations League contra Noruega, en la que Portugal venció 2-1, y para el segundo juego frente a Dinamarca no garantizó ni que tuviera actividad, por lo cual pues abandonó la concentración después de pues la conferencia de prensa. Hubo mucho relajo y ese segundo juego contra Dinamarca, Portugal no solo ganó 4-2 en calidad de visitante, sino que mostró un juego súper dinámico, efectivo, vistoso, en momento explosivo y sin duda alguna disfrutable. No como cuando vimos a Cristiano Ronaldo en la selección en el Mundial, que la verdad es que un partido muy precario.
2: This is a trial version of Breakaway One.
0: Sale jugando, rompe bloques ultradefensivos, hace todo, ya no depende de un jugador y de la figura histórica del fútbol. Pero bueno, cuyo nivel pues en la cancha ya no es suficiente para desequilibrar el Cristiano Ronaldo, la verdad es que se está yendo muy, muy abajo. Entonces, la verdad es que ojalá que le vaya bien a la selección de Portugal. Vamos a ver qué hace Cristiano Ronaldo, la verdad sí me gustaría verlo por últimos años en el Real Madrid, pero pues quién sabe. Vamos a ver si ya tenemos audios por acá de la People para ver quién es el ganador de esos boletos dobles para la Expo Animex. ¿Qué dice la People?
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0: ¡Eso es todo, Padre Santo! Te los acabas de llevar. Mándame tu nombre completo, 22816-14955. Nos vamos con Siddhartha, se llama. Ah, no, no sé si es Siddhartha. Nos vamos con Aaron Chupa. Se llama Aymana Abrak. Ahorita volvemos, no te nos despegues, pega.
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0: Mensaje del arzobispo Jorge Carlos Patrón Wong.
1: Toda vocación es un llamado de amor de Dios Padre, que nace de un encuentro personal con Jesucristo y que nos invita a responder con alegría y generosidad que genera en nuestro corazón la fortaleza del Espíritu Santo. Tu vocación es un don inmenso para la Iglesia y el mundo, que da sentido a tu vida y hace presente el amor de Dios en todas las acciones y actividades. Todo Jesús por María, toda María para Jesús. Dios te bendice.
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0: Tecan 48, acabo de escuchar a Camilo con el árbol para el Shanta. Oye, por cierto, hablando de gente que es muy buena al fútbol, de gente que ya se retiró, que gente que fue GOAT en su selección y en sus equipos, Lionel Messi, justamente a partir de que pues ya valió chetos dentro de su carrera de futbolística, dentro de la selección, aunque está echando su pues, como gira del despedido, justamente Lionel Messi acaba de convertirse en el nuevo dueño del club deportivo Eldense, que pues es de la segunda división del fútbol español, que es como si fuera la Liga de Expansión de México. Apenas en abril de 2016 le contamos pues que habían comprado justamente a este equipo y ahora pues ya sumó otro equipo en su dominio. Tal parece que la idea del argentino después del retiro es gestionar sus nuevos equipos y llevarlos a la primera división. El propio Kun Agüero reveló que Messi debe de encontrar algo para hacer, o Antonella, quien es la esposa de Lionel Messi, lo va a mandar a entrenar o ahora sí que chambear ahí de lo que caiga para que esté ocupado. Literalmente dijo que él está preparado para empezar a hacer algo y pues le gusta hacer cosas. Invirtió pues en el real estate y también está dedicado pues a tener equipos. Si no, Antonella lo va a mandar literalmente a entrenar o lo va a correr de la casa. Así de sencillo, Padre Santo. ¿Se imaginan que juegue, o sea, en la tercera división el buen Lionel Messi de la nada y se convierta en el dueño? Estaría loquísimo, ¿no? Un sueño para muchísimos. Y aparte de eso, podría terminar siendo como un Ronaldinho, ¿no? O sea, de que ya juegue, a que se venga a jugar a que cuando regrese el tiburón, ¿no? Imagínate Lionel Messi con la 10 en el tiburón. Estaría loquísimo ese rollo apareciendo, pero mira, bueno, nosotros no decimos nada. Puede ser que sí, puede ser que sí, puede ser que no. Mientras vamos con en la Rosalía de Despechar, se llama, y ahorita hablemos, no te nos despegues, juega.
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0: Así es, carita feliz del buen Mike Towers. Tenemos saluditos por acá para el buen Alex, que ya nos está escuchando. También saluditos por acá para nuestro buen amigo Mateo y Pau. Presente, nos vamos. Mi nombre es Elías Durruti, el Durruti para las Gambas. Arroba el Durruti en todas las redes sociales. Nos vemos al rato. Caigo a las 8, Caigo a las 8 de la noche. Así que bien pilas, que andaremos en el free. No te los despegues. Te mando un besito. Donde lo quieras, fuga. Vámonos.
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0: El Durruti.
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2: Muy buenos días, ya estamos en viernes. Y este 2 de octubre, aquí está la información más reciente. Ayer dos jóvenes irrumpieron en una escuela secundaria de Torreón y asesinaron a la subdirectora del plantel. Versiones señalan que los agresores llevaban artefactos explosivos y armas blancas. Una mujer señalada dentro de las investigaciones por el asesinato de Guillermo Pamusé Yep, el chino Yep, fue detenida por autoridades de seguridad luego de que su nombre surgiera como una de las líneas de investigación por el crimen ocurrido en el fraccionamiento Veleros de Coatzacoalcos. La gobernadora Rocío Nale García confirmó que la presidenta Claudia Sheinbaum realizará su visita número 17 a Veracruz. En esta ocasión va a inaugurar el distribuidor vial de Veracruz y hará la entrega de viviendas y actividades conmemorativas de la Armada de México.
3: Y hoy viene a inaugurar un puente de 2 kilómetros frente al acceso de Tamsa. Este distribuidor le va a dar vialidad a toda la entrada del puerto de Veracruz.
2: No te pierdas el reporte del tiempo para este fin de semana en voz del experto meteorólogo de la Secretaría de Protección Civil, Eleazar Emanuel Gómez.
4: Este fin de semana se esperan lluvias en buena parte del estado, con acumulados moderados a fuertes y localmente muy fuertes. Por su parte, la intensidad del calor disminuye ligeramente y el viento dominante del norte, noreste y este de 20 a 35 kilómetros por hora con rachas de 40 a 55 kilómetros por hora en la costa y mayores en áreas de tormenta. Región montañosa central, cielo parcialmente nublado por la mañana y ambiente diurno cálido. La probabilidad de lluvias y tormentas ligeras a moderadas y eventos localmente fuertes aumenta durante la tarde y noche. El viento será del noreste y este moderado, con rachas en áreas de tormenta. Por la noche y madrugada se espera un ambiente fresco frío y condiciones para nieblas o neblinas.
2: Soy Karina Arriaga y en una hora te espero con más información.
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0: las 9:10 a.m. llegamos a los horóscopos del 95.5 en este, por fin viernes. Y Tlali, ¿cómo estamos? Buenos días.
1: Bien, buenos días, bendito Dios. Mira, dices muy bien, llegamos por fin al viernes. Lo hicimos con toda la enjundia, con toda la garra y con todo lo que teníamos a mano. Espero que estés arrancando el mes con pie derecho, de la mejor manera, que en todo te vaya increíble. Es mi mayor deseo. Y bueno, en el día de hoy te voy a traer el pronóstico de este mes de octubre de Federico Andrade. ¿Por qué? Porque este es breve. Para que el lunes arranquemos con los de Manada Astrology, que son muy vastos, para que nada más tengas que esperar al día siguiente para saber cómo te va, porque nada más me da tiempo con Mera Astrology de hacer 6 signos. ¿Y estás de acuerdo que tendrías que esperar sábado y domingo para oír el tuyo? No, mejor todos nos esperamos y para lunes y martes estaría trayéndote este pronóstico. Hoy vamos, Federico Andrade, tenemos 21 grados en la capital, empieza a votar por tus signos, son muy breves y muy al grano, los Federico Andrade. Ya para la otra semana, Merel Astrology y también Cala Ruiz. Mientras tanto, vamos felicitando a toda la gente bella que en el día de hoy está celebrando su santo y su cumpleaños. Primero, como siempre, nos vamos a ir con con el santoral. A ver. Para este día 2 de octubre, celebramos en el día de hoy a los santos ángeles custodios, o el ángel de la guarda, pues para todos, al tuyo, al mío, al de todos, muchísimas felicidades. También estamos celebrando a Leodegario, Gerino y Andrés, el Día Internacional de la No Violencia, según la ONU, es lo que estamos celebrando para el día de hoy. Y bueno, vamos a felicitar a toda la gente que en este día está celebrando su cumpleaños. Antes que nada, le mando un abrazo con mucho cariño a mis contactos que en el Face celebran su cumpleaños en el día de hoy. Les mando un abrazo con muchísimo cariño. Les voy a regalar su perpetuo para Yuli Tapia, Erika Alin Xolo, de Ernesto Lan, mi queridísimo Guillermo Amezcua, Meme Ambe, besitos, compadre, te quiero muchísimo. Jesús Paz, Eder Casas Hernández, Marco BM, Mari Romerito Aqua, Gaby Bárcenas, Janet Ramo, felicidades, mi niña chula. Nadia Hoyos, Arellanita Hernández, Yasmín Delgado Bautista, Giovanni Salazar Méndez, Gabriela BM, Brenda Martínez Hernández, mi gran amiga Beatriz Cabrera, excelente, compañeras desde la preparatoria hasta el día de hoy, una gran amiga. Felicidades, Betty. Noé López y Angélica Ove. Bueno, ¿qué es lo que dice el perpetuo de la gente que como tú nace en este día? Personas de Libra, fantasiosas, nostálgicas, aman el pasado y todo aquello que esté un poquito pasado de moda. Deberán de reprimir los instintos negativos, el pesimismo, sobre todo en momentos de peligro, para evitar imprevistos no favorables. En cuanto a la salud, hay que cuidar los riñones. Eres una persona que tiene afición por todo, sobre todo por actividades que puedas practicar en casa. Te gusta, por ejemplo, las flores, las plantas, eres capaz de dedicarte al jardín por horas, tu inteligencia está por encima de la media y a menudo mucha gente buscará tu consejo por la capacidad que tienes de comprender y observar. La estrella fija Vin de Matrix está en este grado e indica pequeños e inesperados cambios. Bueno, eso es lo que dice el perpetuo. Enhorabuena, muchísimas felicidades. ¿Quiénes son los famosos? A ver, los famosos que como tú nacieron en este día. Mi niña chula, mi Carlita bella, te mando un beso muy grande. Aquí ya me anda mandando a los famosos que celebran su cumple. Hoy es el cumpleaños de el actor John Morris. Déjame ver quién más. Mahatma Gandhi, nació en un día como hoy y murió en 1948. La rapera Ruby Rose cumple 29. También se cumple Sting cumple 75 años. La diseñadora de moda Joana Ortiz. La actriz Susana González. El futbolista Alison Becker. También es el cumple de... Déjame ver. del cantante de pop Blake Richardson, cumple 27. El futbolista Roberto Firmino cumple 35. ¿Quién más? ¿Quién más? Pues, ah, claro, Luis Fernández, entrenador de fútbol, también cumpleaños hoy. Y creo que nada más. ¿Cómo no? El guitarrista Jim Root, hoy cumpleaños. Y ahora sí, nada más. Ellos son los muy famosos que, como tú, nacieron en un día como hoy. Voto por Escorpión y todos los signos. Gracias, mi Carlita Bella. Te mando un beso enorme.
0: Yo voto por Géminis y todos los signos.
1: Ah, bueno. Entonces ya todos los signos, cortesía de mi Durru y de mi Carlita, ya tienen dos votos. Vota por tu signo en el 22 816 14 955. Yo soy Citlali García, dándote la bienvenida. Muy, pero muy buenos días.
2: Libra.
1: Querido Libra, tu autoestima y tu confianza en ti mismo estarán ahora por las nubes. Estarás muy sensual, muy atractivo y las oportunidades románticas abundarán. Dividirás tu tiempo sabiamente, amarás intensamente y tendrás espacio, libertad y tiempo para hacer lo tuyo sin afectar tu relación. 3:45 y 14.
2: Escorpión.
1: La energía planetaria trae cambios significativos para ti en lo profesional, en tu educación. Descubrirás cuál es tu misión en la vida, estudiarás aquello que enriquezca el espíritu, lo impredecible, lo raro, lo menos esperado se hará presente en tu vida. Separa tiempo para reflexionar sobre tu presente y tu futuro. 30, 12 y 15.
2: Sagitario.
1: Ríete del comentario malintencionado, aléjate del escándalo, deja que tus antenitas psíquicas sean las que te digan quién o qué te conviene a tu lado. Te destacas ahora en lo profesional y nadie podrá quitarte lo que te has ganado con tanto esfuerzo, aunque enemigos o competencia no falten. 22:07 y 46.
3: Capricornio.
1: Serán pocos ahora los que gocen o se ganen tu confianza. Tu mundo social experimentará una transformación profunda. Te sentirás amparado y protegido por fuerzas muy poderosas. No esperes por nada ni por nadie para hacer aquello que te dicte el corazón. Los ángeles serán presentes en tu vida diaria. 19:08 y 14.

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2: Ellas son exactamente las 9.24. Recuerden que estamos en la suerte del mes, así que ya pueden ir votando por su signo, donde más que al 22 81 6 14 9 55. Ya tenemos voto de Carlita, para, me parece que Escorpión, el mío para Géminis y dos para todos los signos, ¿no, Citla?
3: Ya tienen dos todos los signos y lo que sigue es que te escuche. Si ya votaste por tu signo, por favor. Además que este es muy breve. Yo creo que la diferencia de todas las astrólogas, que se echan ahí un verbo largo, y el día de hoy es un astrólogo varón, se fue al grano. En tres renglones te va a decir cómo te irá en este mes de octubre. Digo, hoy estamos apenas a día 2. ¿Estás de acuerdo? Para la otra semana ya nos arrancamos. Pues con Mered Astrology, que además es, me gusta, es mi muy, la agrupación favorita, ¿saben por qué? Porque se va al detalle, que Mercurio, que la Luna, que el Sol, que el eclipse, que la... Y eso me encanta, porque puedes tener una idea de por qué tienes días buenos y días no tan buenos. Y eso debería ser como un aliciente para tener un calendario, y en el calendario anotar qué rollo, cómo te irá. Pero bueno, vámonos al grano y vamos con voto, los oigo.
4: Bendecido día, mi Citla y Durruti.
3: Igualmente.
4: Voto para Sagitario, Libra, Aries y un voto para todos. Excelente día, Dios los bendiga.
2: Bianca Arellano por Tauro y todos los signos, Citla.
5: Un fuerte abrazo y caluroso desde el puerto de Veracruz.
3: Gracias,
5: ya que aquí todos somos sensación, amiga. Voto por Escorpión y Capricornio. Dios te bendiga y gracias por regalarnos día a día esa bella sonrisa.
3: Gracias, besitos.
2: María Erika por Géminis y todos los signos, porfa.
6: Hola, ¿qué tal? Muy buenos días. Por favor, la suerte del mes de Virgo y un voto para todos los signos. Tengan un excelente y bendecido fin de semana. Bendiciones para todos.
7: Hola, hola, buenos días, Itlali, Ruti, voto por Virgo, Aries, Sagitario, nada más, voto egoísta, gracias, soy Eliud.
2: Victoria Reyes por Escorpión y todos los signos.
8: Hola, Itlali, buen día. Yo voto por Sagitario y pues por todos los signos, por favor, muchas gracias.
9: Hola, Itla, excelente día, voto por Cáncer.
3: Con ese acabamos, sale, vale. Y bueno, hubo buenas noticias. Déjame acá que le agregue este último voto. Y estoy viendo los signos que tuvieron 10. Entonces, Aries, Virgo, Escorpión, Sagitario, Capricornio tuvieron 10 votos, ¡qué maravilla! Rápidamente voy a irme con el pronóstico de Federico Andrade. Ese es súper rápido. Mira, fíjate que en este octubre, Venus retrograda en Escorpión y hay una verdad incómoda. El deseo funciona como la gravedad. Es la fuerza que mantiene todo en movimiento. Del 3 de octubre y durante 42 días, Venus camina hacia atrás y convierte este tramo en un curso acelerado para encarnar lo que quieres. Escorpio es el signo más atravesado, seguido de Tauro y Libra, que tienen a Venus como regente, y Leo y Acuario, que sienten la presión de Marte y Plutón en este mes. La trampa es que no atraes lo que deseas, atraes lo que eres. Para traer lo que quieres, tienes que arder en ese deseo hasta convertirte en él. La pregunta es si estás listo o no. Ahora voy con el pronóstico para cada uno de los signos. Repito, voy a irme con Aries, que tuvo 10. Querido Aries, ¿quieres una intimidad que te sacuda? No otra aventura que te entretenga. Este mes, el sexo, el dinero compartido, los pactos de confianza muestran qué tan hondo estás dispuesto a entrar. El problema es que deseas entrega total, mientras sigues con un pie afuera. Para atraerla, conviértete en alguien capaz de quedarse cuando la intensidad baje. La profundidad no llega a quien vive de paso, ¿ok? Ahora voy a ir con Virgo. Virgo es el otro que tuvo 10. Y entonces, Virgo, te cuento... Quieres que te escuchen, ¿no? Pero sigues hablando en borrador. Este mes, conversaciones, mensajes, acuerdos pequeños muestran cuánto de lo que piensas nunca sale de tu cabeza. El problema es que resuelves todo para los demás y guardas silencio acerca de lo tuyo. Para atraer respeto, conviértete en alguien que dice su precio en voz alta y sin pedir disculpas. Quien resuelve también merece cobrar. Voy con Escorpión. A ver, para ti, querido Escorpión, que tuviste 10 votos, quiero decirte que quieres ser irresistible sin exponerte. Escorpio, este mes tu imagen, tu cuerpo, la forma en que otros te desean, queda en el centro, con Venus retrocediendo justo en tu signo. El problema es que usas el misterio para controlar quién entra en tu vida. Para atraer lo que deseas, conviértete en alguien que arde a la vista, no solo en privado. El magnetismo real no necesita sombra. Sagitario, ¿quieres algo que todavía no te atreves a decir en voz alta? Este mes, lo que haces a escondidas, el cansancio que disimulas, los deseos que guardas bajo llave, piden espacio. El problema es que huyes hacia el próximo plan cada vez que algo te exige mirar hacia adentro. Para atraerlo, conviértete en alguien que sostiene su deseo en silencio antes de anunciarlo. Lo que no te confiesas a ti mismo, decide por ti. Capricornio es el último que tuvo 10 votos. ¿Quieres un círculo que te lleve más alto, no uno que solo te aplauda? Este mes, amistades, contactos, alianzas muestran quién apuesta por tu futuro y quién solo quiere tu acceso. El problema es que mides la lealtad por los años y no por resultados. Para atraer a la gente correcta, conviértete en alguien que comparte su visión antes de tenerla asegurada. Tu red es el reflejo de tu ambición. Recuerda que eres uno de los mejores signos zodiacales para ganar dinero. No se te olvide. Bueno, entonces ya le di a Aries, Virgo, Escorpión, Sagitario y Capricornio porque tuvieron 10 votos. Y ya de ahí para el real, todos los demás tuvieron 9 con el resto de los votos. Ellos se adelantaron porque hubo voto individual en varios casos. Así que ahora me voy con los signos que tuvieron 9 votos. Y me regreso. Me voy con el signo de Tauro. Mi querido Tauro, ¿quieres un vínculo a tu altura, pero todavía negocias como si tú sobraras? Oye, este mes tu pareja, un socio, un cliente clave, van a poner a prueba cuánto vales dentro de un acuerdo. El problema es que pides lealtad mientras aceptas condiciones que tú nunca firmarías para alguien que tú sí quisieras realmente. Así que para atraerlo, conviértete en alguien que sabe qué ofrecer, pero qué exige a cambio. Atraes el trato que tú mismo toleras, ¿va? Voy con el signo de Géminis. Para este octubre, tú quieres una vida más ligera, pero tu agenda, pues, te va a decir lo contrario, querido Géminis. Este mes tu rutina, tu cuerpo, tu trabajo diario revelan cuánta energía regalas a compromisos que tú no elegiste. Mi durru. El problema es que deseas libertad, pero vives en modo reacción. Para atraerla, conviértete en alguien con un sistema que te sostenga sin pedirte permiso cada mañana a las 4 de la mañana que te paras para venir acá. La libertad, Durru, también es una disciplina. Qué bien lo dice este cuate, va.
2: La neta, sí. Y mira, la gente no sabe y no va a saber, pero tú sabes qué onda.
3: Yo sé qué onda.
2: Y me está quedando, ¿eh?

0: con el instinto por delante. El deseo responde a quien arriesga, no a quien espera. Bueno, voy ahora con el signo de Leo, ya para irnos a los signos, para que me queden nada más tres pendientes. Ahí me van a quedar tres pendientes y me da tiempo de ponerte rolita, una rolita muy buena la que elegí hoy. Leo, tú quieres un lugar propio en donde nadie te discuta el trono, ¿verdad? Bueno, este mes tu casa, tus raíces y también la gente que conoce tu historia prueban si tu fuerza es real, justo cuando Marte en tu signo te empuja a conquistar afuera. El problema es que buscas estabilidad sin haber hecho las paces con tu origen. Para traerla, conviértete en alguien que genere su propia luz, incluso en casa. Nadie hereda un reino que no sabe habitar. No, ya me volví fan. A ver, quiero recordar cómo se llama este carnal, Federico Andrade, buen astrólogo, y guapetón. Ay, tú. Bueno, ya me oí fan, lo hace bien, en corto, en breve, pero directo. Familia, vámonos rapidito con los próximos signos y volvemos.
1: Acuario.
0: Tu vida profesional se beneficia ahora grandemente. Viene para ti un aumento, un sueldo, un ascenso, nuevas oportunidades para que puedas probar tu talento. Personas influyentes te van a dar la mano para salir adelante y lograr todos tus sueños. Déjate guiar por tus corazonadas. Escucha la voz del corazón al decidir algo importante. 33, 6 y 10.
1: Piscis.
0: Logras ahora vencer retos y batallas. Te impones por tu talento y habilidades. Obtienes laureles donde ayer hubo fracaso. Sales de un atolladero en donde te sentías realmente atrapado. El único enemigo ahora que pudiera hacerte daño o paralizar tu éxito serías tú mismo. Si permites que tu mente se llene de inseguridades. 41, 36 y 28.
1: Piscis.
2: Aries.
0: Ahora, Durru. Aplicarás las experiencias vividas en nuevos proyectos. Es importante que seas más cuidadoso y precavido en los negocios. Tú no confíes en quien te ofrece la gloria. La indecisión que te hizo perder tu tiempo brillante acabó. Cambias tu ritmo de vida, te propones disfrutar plenamente de tu existencia. 29, 37 y 2.
2: Tauro.
0: Tu palabra será valorada y respetada, por lo que puedes aconsejar, inspirar y ayudar a otros. Expresa tus verdades y llevarás luz a los que viven cerrados en la ignorancia. Extranjeros ahora jugarán un papel decisivo en tu vida personal y en tu carrera. Te sentirás feliz y realizado, solito y acompañado. 21, 3 y 18.
1: ¡Oh!

0: Mensaje del arzobispo Jorge Carlos Patrón Wong.
1: Todos los que somos discípulos de Jesús hemos sido perdonados de nuestros pecados, liberados de nuestros vicios y malas costumbres y curados de las enfermedades del egoísmo, orgullo y maldad. Estamos en continua conversión, en una mejoría diaria, gradual y permanente. Somos indignos, pero por la gracia de Dios somos hijos de Dios y luchamos todos los días para ser mensajeros del Evangelio. Todo Jesús por María, todo María para Jesús. Dios te bendice.
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3: Oye, Citla, pues sí me identifiqué bastante con lo que dijiste del...
4: Sí, pues eso viene para este mes.
3: Sí. Pues ya mejor no digo nada, ya que me sorprenda.
4: Está bien, muy bien. Yo te auguro mucho éxito porque le está echando ganas. Bien, todo comprometido como debe de ser. Bueno, oye, pues déjame concluir ya prácticamente con los signos que me falta darle esta suerte para el mes de octubre. En realidad solo me falta Libra, Acuario y Piscis para completar el cuadro. Y entonces me voy a ir rápidamente con el signo de Libra. Mi Libra, en este octubre tú en realidad quieres más dinero, pero todavía te cotizas como alguien que pide permiso. Este mes tus ingresos, tu valor propio, lo que aceptas cobrar, expone la distancia entre lo que deseas y lo que crees merecer. El problema es que negocias brillante para los demás y a la baja para ti. Con Venus, tu regente, retrocediendo sobre tu signo, conviértete en alguien que fija condiciones. Quien sabe leer el poder, no regala el suyo. Claritito. Voy ahora con el signo de Acuario. Y para mi querido Acuario, quieres poder real, no solamente la fama de ser distinto. Acuario, este mes tu carrera, tu reputación, tu lugar frente a la autoridad exige posición, mientras alguien cercano te confronta sin rodeos. El problema es que deseas influencia, pero respondes con distancia. Con Plutón retomando la marcha en tu signo, conviértete en alguien que da la cara antes de pedir el puesto. El poder elige a quien ya lo ejerce. Y para ti, Piscis, quieres una vida pues más grande que la que cabe en tu rutina. Este mes, viajes, estudios, planes en el extranjero, una idea que te cambia la mirada, pone tu horizonte a prueba. El problema es que idealizas lo lejano para no comprometerte con lo que ya tienes enfrente. Para atraerla, conviértete en alguien que actúa como si ya viviera ahí. Estudia, reserva, decide. Un sueño sin cuerpo sigue siendo solo fantasía. Y como ya concluí, nos vamos a ir con los signos y música para que puedas votar si quieres una repetición. Puedes votar a todos los signos, ya les dije cómo les irá, pero si por cualquier azar del destino no te tocó oírlo, puedes votar en el 2281-614-955. Puedes votar para saber la repetición de esta, la suerte del mes, en el segundo día de la suerte del mes. Nos vamos a ir ahora con los signos y volvemos.
2: Géminis.
4: Nuevos proyectos y amistades te abrirán las puertas a ganar más dinero y reconocimiento a nivel personal. Amor, buena compañía, diversión no faltarán. Las relaciones tormentosas toman ahora el rumbo correcto a seguir. Tu inteligencia y tu astucia te harán más hábil para descubrir secretos ocultos. 11, 44 y 16.
1: Cáncer.
4: Fíjate que ahora tienes una visión muy clara de lo que quieres y lo que necesitas hacer para orientarte mejor en la vida. Aplicará las lecciones aprendidas, sobre todo en cuanto a trabajo y profesión se refiere. Exigirás lo mejor porque estarás con ganas de hacer buen dinero y triunfar en aquello que te gusta hacer. 49, 18 y 32.
1: Leo.
4: La música y el arte se convierten ahora en tu alimento principal. Disfrutarás compartiendo tus gustos e intereses con otras personas. Habla, escribe, canta, dibuja, expresa todo lo que se encierra en tu corazón. Tu mundo espiritual se enriquece con maravillosas experiencias y tu fe se fortalece como nunca. 21 y 28.
1: Virgo.
4: Recuperas la fe en el amor y en la amistad, te quedarás con quien te ha querido y apoyado en las buenas y en las malas. Disfrutarás de todo y de todos sin complicarte la vida con gente difícil. Tu mundo de la amistad se enriquece con seres de mucha luz que te brindarán ayuda y orientación. Estarás agradecido con la vida. 17, 4 y 31.

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2: Recuerden que pueden ir votando por la repetición al 2281614955. Misitla, ¿nos vamos con votos o qué show?
3: Vámonos con votos y acá los oigo para saber a quién le repetimos. A lo mejor no me alcancé para tantos signos, pero vámonos.
4: Hola, buenos días, chicos. ¿Podrían repetir el signo de Acuario? Es que no alcancé a escucharlo. Gracias.
2: Carlita, vota por Escorpión.
5: Mis signos para eso. Mi repetición para Sagitario, no lo pude escuchar. Citrali, gracias, bonito día.
6: Buen día, me gustaría escuchar la repetición de Cáncer, por favor. Gracias.
2: Oscar Leonel vota por Escorpión. Ah, caray, pero me mandaron un audio sin audio.
3: Ah, caray. Ok. Ahí va.
7: Hola, Citla, buen día.
3: Buen día.
5: Sagitario.
3: ¿Qué?
2: Dijo Sagitario.
3: Ah, bueno, va.
8: Buen día, voto por Piscis.
3: Sale.
2: También Marana Rebolledo vota por acá por Acuario. Espérame, que ahí está.
6: Hola, buen día. ¿Podrían dar la repetición de Cáncer, por favor? Gracias.
9: Hola, Citlali. No pude escuchar mi signo, por favor. Cáncer. Quiero saber cómo me va a ir en octubre. Bendecido fin de semana.
3: También para ti.
2: El negrito vota por Géminis.
3: Va.
10: Citlali, buenos días. Te hablo desde aquí, desde Veracruz. Mandando saludos para todo tu equipo. Y voto por Acuario.
11: Buenos días, Citlali y Urruti. Yo voto por Cáncer y Acuario. Uh-huh. Gracias, que tengan un buen día.
3: Igualmente.
2: René vota por Escorpión.
12: Buenos días, Citlali. ¿Me puedes dar la suerte del mes de Aries, Tauro, Géminis y un voto para todos los signos? Muchas gracias, bendiciones.
3: Bendiciones.
13: Buenos días, Citlali, si me puedes dar la suerte de Escorpión y un voto para todos los signos. Acá en Tierra Blanca todos somos sensación. Bendiciones.
3: Con ella ya ganó Escorpión, pero creo que me da tiempo de alguien más.
14: Piscis, por favor, Citlali, Ruti. Gracias, buen día.
3: ¿Cuál?
2: Piscis.
15: Buenos días, ¿me puedes dar la suerte de Géminis y Piscis?
16: Buenos días, Citla. A mí me gustaría escuchar la repetición de Piscis porque no la escuché. Gracias.
2: También nos manda un mensajito por acá. Mau dice que anda de vacación y que vota por Sagitario.
3: Sagitario.
14: Géminis, Urruti, Géminis.
3: Ajá.
5: Sagitario.
3: Ok.
17: Buenos días. Pueden repetir Libra, por favor.
2: Aranza votó por Escorpión.
3: ¿Escorpión? Ya había ganado.
18: Hola, buen día, Citrali. Voto por Géminis y todos los signos. Todos somos sensación. Saludos.
3: Ok, pues ya ganaron Géminis y Escorpión. Géminis y Escorpión son los que ganaron. Y acá les va su repetición con mucho cariño para que ahí la tengan quien no la escuchó. Y que puedan, fíjate que no me deja esta cochina que se me apaga cada 3 segundos poner la afirmación del día. Estoy un ojo al gato y el otro al garabato y ya no lo voy a intentar. Ya en el transcurso del día les voy a decir la afirmación del día porque no pude. 5 veces se me ha apagado. Oye, entonces, rápidamente para Escorpión, y fue el primero que ganó su repetición y con todo gusto, fíjate que en este mes quieres ser irresistible, pero sin exponerte. Este mes tu imagen, tu cuerpo, la forma en que otros te desean, quedan en el centro con Venus retrocediendo justo en tu signo. El problema es que usas el misterio para controlar quién entra en tu vida. Para atraer lo que deseas, conviértete en alguien que arde a la vista, no solo en privado. El magnetismo real no necesita sombra. Y el otro ganador fue Géminis, y con todo gusto acá te platico, querido Géminis, que quieres una vida más ligera, pero tu agenda dice lo contrario, ¿eh? Este mes tu rutina, tu cuerpo, tu trabajo diario revelan cuánta energía regalas a compromisos que tú no elegiste. El problema es que deseas libertad mientras vives en modo reacción. Para atraerla, conviértete en alguien con un sistema que te sostenga sin pedirte permiso cada mañana. La libertad también es una disciplina. Bueno, pues ya llegamos al final de nuestro programa. Muchas gracias por acompañarnos durante toda la semana. Mañana mi programa comienza más temprano, desde las 8. Tengo muchas novedades para compartirte. Y ya solo me resta pedirte que me acompañes. Empiezo a las 8, no se les vaya a olvidar, por favor. Elías, el Durru tiene el máster. Soy Citlali García. Que tengan muy lindo viernes. Sígueme en mis redes, Citlali García Radio, Facebook e Instagram. Citlali García Yala en YouTube. Que Dios los favorezca, que les vaya bien bonito. Y mañana por aquí nos vemos. Besito, chao.

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Qué bonito es lo bonito. 10:07 de la mañana, Mecano cantándote al oído, La Fuerza del Destino. Y haciéndonos viajar hasta 1988. Buenos días, yo soy Joyce Marrero. Contigo cierro la semana en Sensaciones Viernes. Y qué bonito se siente. Estamos iniciando un mes, estamos cerrando la semana. Y las bonitas energías llegan a nosotros sin necesidad de mucho, ¿ok? Solamente ábrete al universo. Yo soy Joyce, quédate conmigo hasta las 2 de la tarde. Buenos días, buen provecho para quienes están desayunando. Conéctate conmigo a través de Sensación 95.5 en fanpage de Facebook. Y quédate que hay regalos el día de hoy.

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5: 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Con 26 de la mañana, Mau, la pregunta me ofende. Claro que puedes pedir una rola. Claro que sí, de los 80s, 90s, 2000, lo que tú quieras y a quien quieras dedicársela, el saludo que quieras mandar, este es tu espacio, recuérdalo bien. Te mando un abrazo.

La Fool es lo que acabas de escuchar a cargo de The Cardigans. Me encanta esta agrupación, qué bonita voz, qué bonito todo, el arreglo musical, me encanta. Les mando un abrazo a todos ustedes, Lucy, gracias, gracias por estar también tan pendiente, qué bonita. Muchísimas gracias. Bueno, por acá andamos cerrando la semana y se siente espectacular, ¿no? Ya se siente el fin de semana. Saludos, Eliud hermosa, ¿cómo estás? Ah, la canción de Pancho Villa de Magazine. Claro que sí, no recuerdo cuál es, ¿eh? Ahorita va a desbloquear recuerdos, pero no tengo en mi mentecita en estos momentos cuál es. Manuel Ochoa, ¿cómo andamos? Las luces de esta ciudad, muy bien, en boga, Alex Intec, ¿eh? Saludos para mi esposa Amanda Estrada, que la amo mucho. Que tengas un excelente fin de semana. Tú también, para ti y tu esposa preciosa Amanda, hasta Puebla. La carga, modulando la carga para Monterrey. Soy Manuel Ochoa. ¡Órale! Muy bien, cuéntame más. A mí me gusta...

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13: 10:43.

0: 3 minutos y se nos acaba la primera hora de los oldies. Vamos a escuchar un audio. ¿Qué es lo que quieren escuchar, mis ensalovers?
1: ¡Qué buena actitud! Me agrada, muchas gracias, muy amable ante todo. Vale, ¿me puedes poner la de Crazy de Aerosmith, porfa? Gracias, todos somos sensación y si la quieres, aquí la tienes.
0: ¡Maravilloso! Crazy de Aerosmith es una gran canción justamente para cerrar la semana. Disfrútala mucho.
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4: La presidenta Claudia Sheinbaum lamentó el incidente en la escuela de Coahuila, donde unos jóvenes irrumpieron para atacar a una maestra. Ante episodios similares en escuelas, la mandataria anuncia la formación de un grupo de trabajo para exigir a plataformas digitales que bajen de su contenido los comunicados y publicaciones que tiendan a la violencia, al abuso y al acoso.
5: Una situación muy lamentable en una escuela de Coahuila. Unos jóvenes que entraron a la escuela y atacaron a una maestra. Hay algunos episodios similares que se han presentado en el país en los últimos años. Son 3 o 4.
4: El diputado local Reveriano Marín pide revisar protocolos de emergencia en planteles educativos.
6: Dependiendo de las circunstancias, ¿cómo se va? No crees que fuera una circunstancia extraordinaria porque fue una circunstancia extraordinaria.
4: El diputado local Fernando Yunes Márquez destacó que en Veracruz hay muchas personas con méritos para recibir la medalla de Berto Castillo Martínez y reiteró la invitación a proponer candidatas o candidatos.
7: Bueno, invitar a aquellas personas que deseen proponer a alguien o incluso gente que se quiere proponer a sí misma para recibir la medalla Berto Castillo, que como bien sabemos es una medalla muy importante que entrega el Congreso del Estado al mérito científico, educativo en aras del PRO de Veracruz.
4: La restricción del uso de teléfonos celulares en las aulas de México opera de manera exclusiva para el nivel de educación básica, sin que exista hasta el momento un decreto federal o estatal que prohíba estos dispositivos en los bachilleratos públicos. Leobardo Miguel Hernández González, coordinador de bachillerato estatal de la Zona 3, confirmó que las instituciones de nivel medio superior carecen de una normativa oficial que limite los equipos móviles, por lo que operan temporalmente bajo reglas internas de cada plantel.
8: Estamos esperando los lineamientos, si en algún momento salen, de la Federación o del Estado. Hasta este momento, como bien lo saben, nada más ha salido en básica.
4: Síguenos como @olivanoticias en nuestras redes sociales y en X como @olivanoticiasX. Soy Karina Arriaga.
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18: 11:07.

0: ciudad. Pide tus deseos, 11:11 de la mañana, ya lo sabes, siempre pedimos deseos. Horas espejo en todo momento, pero bueno, es un buen pretexto. Las 11:11 es un buen pretexto. Saludos por acá, a ver, vamos a escuchar otro audio más. Ya están en orden de lista, ¿eh?
1: Hola Joyce, muy buenos días. Espero que estén muy bien todos allá en cabina, todo tu equipo de trabajo. Pues nada, nada más hablaba para felicitarlos por su lindo programa y también decirles que disfruto mucho de su programación. Como siempre, los temas que están poniendo, uff, wow, increíble, muchas gracias, de verdad. Yo los escucho desde acá, desde La Herradura, Estado de México. Y pues, bonito fin de semana para todos y a seguir disfrutando el fin de semana. Bye, todos somos sensación.
0: Todos somos sensación hasta La Herradura. Un abrazo fuerte. Bonito fin de semana para ti. Muchísimas gracias, Gil. La mejor de las energías. Y Aerosmith llega de nuevo contigo. Jaded del año 2000.

0: 11:14 de la mañana. Me piden algo de Joaquín Sabina, 19 días y 500 noches.
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Cuando yo escribí esta canción no existía ni Facebook, ni Twitter, ni hashtag, ni la puta que los parió. Así que yo llegaba a Corrientes y decía que no saben ustedes lo que dijo la Muipú. Y no lo sabían. A que ustedes saben lo que dijo la Muipú. Dijo... Dijo hola y adiós. ¡Ole! Y el portazo sonó como un signo de interrogación.

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13: Buenos días, Joey. ¿Me puedes poner una canción? La de Wisin y Yandel, la de Gracias a Ti, para una persona muy especial. Que tengas muchas gracias. Que tengas un hermoso y bendecido viernes. Que Dios te cuide y te bendiga siempre. Y soy tu fan número uno. Saluditos acá, Ruta 2, para el resguardo.
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0: Hola, yo, buenos días, hermosa. Si me puedes poner una rola de Pablo Milanés, El amor de mi vida. Gracias, saludos.
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0: Mensaje del arzobispo Jorge Carlos Patrón Wong.
1: El profeta Isaías, en nombre de Dios, nos invita a la conversión. Invoquemos al Señor que está cerca. Que el malvado abandone su camino y el criminal sus planes. Que regresen al Señor y Él tendrá piedad, porque nuestro Dios es rico en perdón y lleno de misericordia. Todo a Jesús por María, todo a María para Jesús. Dios te bendice.
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0: El próximo toro le corresponde a Silvio.
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5: El secretario de Seguridad y Protección Ciudadana, Omar García Harfuch, señaló que el saldo del ataque en una secundaria de Torreón fue de una directiva fallecida y 4 personas lesionadas. Anunció la formación de un grupo conformado por la Consejería Jurídica, la Agencia de Transformación Digital, la SEP, el Centro Nacional de Inteligencia, la Secretaría de Seguridad e instituciones académicas para prevenir este tipo de ataques en escuelas.
6: Durante la agresión, una integrante del personal directivo resultó gravemente lesionada y posteriormente perdió la vida. Expresamos nuestras condolencias a su familia, a sus compañeros de trabajo, a sus alumnos y a toda la comunidad escolar. Además, 4 personas resultaron lesionadas, 2 docentes, uno de ellos reportado en estado delicado, un alumno y una mujer que se encuentra estable.
5: Solo 13 de las 32 entidades del país disponen de mecanismos propios para resguardar a comunicadores y activistas frente a agresiones. Así lo informó Jenny Judith Bernal Arellano, presidenta de la Red Nacional de Protección de Personas Defensoras de Derechos Humanos y Periodistas.
7: Veracruz es uno y es especializado con periodistas, no con defensores de derechos humanos. La gran mayoría tiene ambos.
5: La gobernadora Rocío Nale afirmó que el Estado apoyará la reubicación de familias asentadas en zonas de riesgo en Jalapa.
8: Entonces, reubicar y a través de Invivienda, apoyarlos para viviendas, para que tengan una vivienda digna y una zona segura.
5: Visita nuestro portal www.olivanoticias.com. Soy Karina Arriaga.
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12:13. Bendito tu corazón. Estos son los hits de sensación. Este es el inicio del fin. El inicio del fin de semana. 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

Moving to the Sun, es lo que escuchas. Lo escuchas en los hits de Sensación. Ya son las 12:20 de la tarde y me da gusto que te estés conectando también. Si apenas estás integrándote a la programación de Sensación 95.5, bueno, vamos a cerrar juntos la semana con broche de oro. Yo soy Joyce Marrero y te acompaño hasta las 2 de la tarde. Tus mensajes, ya sabes, al WhatsApp de Sensación pueden llegar en cualquier momento. Y cualquier canción que se te ocurra, podemos ponerla. También podemos mandar tus saludos. Y bueno, la siguiente canción justamente es de La Gusana Ciega. Vas a escuchar Guantes Puestos, pero antes me pareció bien interesante porque La Gusana Ciega encabeza el homenaje a José José con 20 canciones. Los temas y los detalles de lanzamiento me parecen espectaculares porque justamente son 7 años, 7 tristes años del fallecimiento de José José. Y bueno, justo van a presentar ahorita el álbum homenaje que reúne 20 canciones de todo el repertorio, que sabemos que debe ser dificilísimo elegir las canciones de José José. Decir, ¿qué canciones vamos a tocar de él? Justo, pues este proyecto acerca la música del príncipe de la canción a otros públicos, ¿no? Digamos que más nuevos, generaciones nuevas que no lo conocieron, públicos mediante sonidos de rock alternativo, indie, pop, reggae. Me parece que va a estar muy, muy bueno y justamente La Gusana Ciega va a interpretar Piel de Azúcar. Es una gran canción y bueno, hay muchos artistas también que van a estar participando en este gran homenaje a José José. 10 proyectos musicales y creo que todos ellos van a estar también presentándose a través de streaming. En redes sociales lo vas a poder ver. Vamos con más música, La Gusana Ciega, sonando en tu radio a las 12:21.

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3: 23 grados en Xalapa.

0: 12:38, que comiencen los regalos. 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Boletos dobles en estos momentos si me marcas al 81-53-95-5. Y mientras tú me marcas, que también te voy a dar opción a través del WhatsApp, ¿ok? También tenemos para ti la opción del WhatsApp el día de hoy, 22-81-614-95-5. Y lo que vamos a escuchar ahora es una chica que me parece tan genial. Es talentosa, es una cantante, aparte es compositora, multiinstrumentalista, es chihuahuense. Ella es Rusi y la verdad su canción Cuando me encanta. Ha estado muy activa justamente en su carrera. Hay muchos proyectos, trae evoluciones musicales muy, muy, muy padres. Y justamente es lo que vamos a escuchar después de que te lleves tus boletos. Hola, ¿quién habla?
1: Hola, habla Gaby.
0: Gaby, hermosa, ¿con quién te vas a la Expo?
1: Con mi novio.
0: Ándate, no sabía que tenías novio. ¿Cómo se llama?
1: Juan.
0: Juan y Gaby, ya se ganaron sus boletos para irse a la Expo. No me cuelgues, Gaby, por favor, preciosa. Bueno, bueno, sensación, ¿quién habla?
2: ¿Qué tal? Buenas tardes, habla Rogelio.
0: Rogelio, ¿tu clave 955?
2: Todos somos sensación.
0: ¿Con quién te quieres ir a la Expo, Rogelio?
2: Con mi hija.
0: Muy bien, no me cuelgues, por favor, así de fácil. Te llevas tus boletos dobles, ya es el día de mañana. Y ahora lo que escuchas, Rusi, ¿cuándo? A las 12:40 en los hits de sensación.
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1: Toda vocación es un llamado de amor de Dios Padre, que nace de un encuentro personal con Jesucristo y que nos invita a responder con alegría y generosidad que genera en nuestro corazón la fortaleza del Espíritu Santo. Tu vocación es un don inmenso para la Iglesia y el mundo, que da sentido a tu vida y hace presente el amor de Dios en todas las acciones y actividades. 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Dios te bendice.

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1: 12.49.

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1: El secretario de Seguridad y Protección Ciudadana, Omar García Harfuch, señaló que el saldo del ataque en una secundaria de Torreón fue de una directiva fallecida y 4 personas lesionadas. Anunció la formación de un grupo conformado por la Consejería Jurídica, la Agencia de Transformación Digital, la SEP, el Centro Nacional de Inteligencia, la Secretaría de Seguridad e instituciones académicas para prevenir este tipo de ataques en escuelas.
2: Durante la agresión, una integrante del personal directivo resultó gravemente lesionada y posteriormente perdió la vida. Expresamos nuestras condolencias a su familia, a sus compañeros de trabajo, a sus alumnos y a toda la comunidad escolar. Además, 4 personas resultaron lesionadas, 2 docentes, uno de ellos reportado en estado delicado, un alumno y una mujer que se encuentra estable.
1: Solo 13 de las 32 entidades del país disponen de mecanismos propios para resguardar a comunicadores y activistas frente a agresiones. Así lo informó Jenny Judith Bernal Arellano, presidenta de la Red Nacional de Protección de Personas Defensoras de Derechos Humanos y Periodistas.
3: Veracruz es uno y es especializado con periodistas, no con defensores de derechos humanos. La gran mayoría tiene ambos.
1: La gobernadora Rocío Nale afirmó que el Estado apoyará la reubicación de familias asentadas en zonas de riesgo en Jalapa.
4: Entonces, reubicar y a través de Invivienda, apoyarlos para viviendas, para que tengan una vivienda digna y una zona segura.
1: Visita nuestro portal www.olivanoticias.com. Soy Karina Arriaga.
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1:14, mis Joycers, ¿ustedes son amantes del café? A ver, apenas el 1 de octubre fue Día de la Música, o sea, fue el homenaje a la música como tal, el 1 fue Día de la Música, y hoy, pues vamos así recordando, ¿no? También fue parte del café, y estos dos se unen justamente, y te pregunto si te encanta el café, porque sé que la música seguramente te transporta, te encanta, te hace sentir bien, cómodo, seguro, feliz, pero Camilo, el cantante Camilo, hizo varias reflexiones, primero en sus redes sociales acerca de su éxito y demás, pero también sobre el café y los rituales que son para él, pues muy personales y que le gusta muchísimo, ¿no? Acerca del café y la vida que tiene que ver todo alrededor del café. Y justamente se une a una cadena de las más grandes, de las más importantes del mundo, que es Starbucks. Se unió con Starbucks para hacer una colaboración, para llevar su música y sus rituales de café, digamos que a todo el mundo, a tiendas de Latinoamérica y además también del Caribe. Y esta campaña se llama Mi Café, Mi Ritual. Y sabemos que siempre Camilo nos ha mostrado sus rituales también a través de redes sociales y el café no se queda atrás. Vamos a ver de qué se trata más adelante esta colaboración con Starbucks y mientras lo escuchamos, Tutu del año 2019.

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Abracadabra de Lady Gaga. Tiene algo oscuro, algo bien darketo, pero está muy bonita. Tiene la energía full, está muy arriba. No sé, me encanta esa canción. Y bueno, ya la 1:46, poco a poco nos vamos despidiendo de los hits de sensación. Ya es viernes, nos escuchamos hasta el día lunes. Obviamente en redes sociales, ahí estamos muy cerquita tú y yo. Si la espera es muy larga, porque sí lo es para mí. En redes sociales, ahí nos vemos. Yo es Marrero en todos lados y obviamente Sensación 95.5, siempre subiéndote contenido musical de todo un poco. Y oigan, justamente, este fin de semana va a estar muy loco. Inicia octubre, inician cosas padrísimas y llega Elton John a México, ya está de vuelta, ya está por acá luego de 14 años, wow, 14 años regresa con su gira Farewell Yellow Brick Road y bueno, se despide de los escenarios, eso es lo más triste, ¿no? Justamente es el adiós, son los shows del adiós, los shows en México van a ser el día de hoy, viernes 2 de octubre y mañana sábado 3 de octubre y justamente lo han denominado como Farewell to Mexico, el adiós. Elton John se va a presentar justamente en el Estadio Banorte, también conocido como el Estadio Azteca. Y si tú no tenías, o sea, bueno, seguramente tienes una idea de que Elton John es un grande en un montón de cosas, pero ahí te va un breve resumen de todo lo que ha hecho Elton John, o no todo lo que ha hecho, pero sí lo que le ha dado algunos galardones. Él es uno de los pocos artistas en la historia en ganar los 4 grandes premios del entretenimiento de Estados Unidos, o sea, el EGOT. Tiene un Emmy, bueno, tiene Emmy, Grammy, Oscar y Tony. Tiene 2 premios Oscar. Esto fue por la mejor canción original con El Rey León en 1995 y Rocketman en el 2020. Tiene 5 premios Grammy. Se los ganó incluyendo el Grammy Legend Award en el 2000. Tiene un premio Primetime Emmy que fue ganado en el 2023 por su especial en vivo de Elton John. Y tiene un Tony a la mejor banda sonora original en el musical Aida en el 2000. También 2 Globos de Oro por las canciones del Rey León y Rocketman. Tiene el título de Compañero de Honor. Esta es como la máxima distinción británica. Esto se lo ganó en el 2020. Oye, como que 2020 fue su año, ¿eh? El Kennedy Center Honors también es reconocido en Estados Unidos por la trayectoria artística. Se lo llevó en el 2004. Está en el Salón de la Fama del Rock and Roll desde 1994. Y muchísimas otras cosas más, sin decir que ha sido su música, vaya, historia. 1983, para recordar a Elton John, I'm Still Stating. Esto lo escuchas en los hits de sensación. Nos vamos despidiendo poco a poco. Que tengas un gran viernes.

0: despido de ti. Que tengas un bonito fin de semana. Que todo lo bonito te encuentre, se quede contigo para siempre. Y que tú lo aceptes también, porque eso es importante. Aprender a ver las cosas bonitas que nos pasan, agradecerlas y que se queden contigo para toda la vida. Yo soy Joyce Marrero. Me despido de ti, pero antes, no me voy sin antes recordarte el mantra del día de hoy. Porque lo que no es para ti te va a decepcionar mil veces hasta que lo entiendas. ¡Ni modo! Duele, pero así es. Yo soy Joyce. Lindísimo fin de semana. Nos escuchamos el día lunes.
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Señores, hoy tenemos cita larga, hoy tenemos carrera de resistencia, carrera de compañía muy, muy grande. Hoy te acompaño hasta las 8 de la noche. Mi nombre es Adi, estoy listo para tener un gran fin de semana contigo. Vamos a estar muy conectados, así que bienvenidos.

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5: A las 2 de la tarde con 22 minutos, señoras y señores. Está lloviendo bastantísimo. 22 grados dentro de la city. Y vamos a aprovechar estar un poco más tranquilos ahora para disfrutar de el DJ Live con recuerdos de antaño. Tienes 40 minutos con nosotros, así que quédate. Manda tus mensajes al WhatsApp porque ya arrancamos.

acá desde toda la zona de la central de Abastos. Padre Santo, ya me imagino. ¡Agárrese fuerte! Y con mucho cuidado, por favor. Saludos a toda la racita de por allá de la central que nos está escuchando. Y buen provecho porque ya casi viene la hora de la marmaja.

acaba de ocurrir. El firme aéreo es el que estoy hablando. Gracias al buen Cervantes por andar por acá con nosotros, como siempre. Hoy sí nos estuvieron saludando. Mi José,

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1: La oreja de Van Gogh regresará a México en el verano del 2027. Eugenio Derbez se encuentra en un momento en su vida en el que comienza a cuestionarse qué quiere para el futuro. Después de dedicar décadas de carrera a proyectos en México y una consolidación profesional en Estados Unidos, el actor y comediante reconoció que este año se ha preguntado si realmente quiere continuar con el mismo ritmo de trabajo que ha mantenido hasta ahora. Tengo ganas de vivir y es algo que nunca he hecho. Llevo toda la vida diciendo, algún día voy a ir a Tailandia, algún día voy a ir a conocer tal lugar, algún día voy a hacer este viaje, algún día. Y al día de hoy tengo un auto que no disfruto, una casa que no disfruto, una vida que no disfruto. Entonces me lo he planteado mucho este año. ¿A quién le quiero seguir demostrando que todavía puedo llegar más lejos? Añadió. Y a pesar de sus dudas sobre el futuro, Eugenio dijo claro que todavía hay una meta que quiere cumplir. Tengo un sueño de que quiero dirigir porque siento que es algo que tengo muy atrasado, confesó el actor. La gira Tantas Cosas Que Contar de la Oreja de Van Gogh llegará a México en el verano del 2027 con el esperado regreso de Amaya Montero como vocalista. La confirmación del regreso de la banda Tierras Mexicanas fue por parte de la propia agrupación a través de sus redes sociales. En un video difundido en Facebook, se escucha a Javi y a Maya Montero decir: México, nos vemos el próximo verano, aunque aún no han revelado ni los días exactos ni los recintos confirmados para el país. 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

0: arrancamos el Free Radio, señores. Lloviendo, entre mucha lluvia y entre muchas cosas. 3 de la tarde con 12 minutos, en un climito sabroso. Pide tu canción favorita, porque si la quieres, aquí la tienes.
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Creo que la temática está más que evidente, ¿no? Canciones para estos días de lluvia. ¿Cuál es tu favorita? Cuéntanosla. Vela pidiendo al WhatsApp. Te recuerdo el número 2281-614-955. Ahí andamos para que pidas tu rola.

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de la tarde con 27 minutos. Por acá nos están pidiendo: ¿llueve sobre la ciudad de los bunkers? Claro que yes. La vamos a tornar en un momento.

reportándose, ¿cómo de que no? Y a toda la raza que se encuentra con nosotros en el Free. También saludos al XR338. Un abrazote ahí para que no digan. Las 3:35.

0: Mensaje del arzobispo Jorge Carlos Patrón Wong.
1: El profeta Isaías, en nombre de Dios, nos invita a la conversión. Invoquemos al Señor que está cerca. Que el malvado abandone su camino y el criminal sus planes. Que regresen al Señor y Él tendrá piedad, porque nuestro Dios es rico en perdón y lleno de misericordia. Todo a Jesús por María, todo a María para Jesús. Dios te bendice.

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2: Por acá nos está pidiendo nuestra querida Lisa algo de Carlos Rivera.

0: ya estamos cerrando el Free Radio. Y vámonos con la última canción, que tiene que ser esta. Nos dicen por acá, Sad, no nos podemos quedar, no nos podemos quedar de verdad sin escuchar esta rola en un día lluvioso.
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2: El diputado presidente de la Junta de Coordinación Política del Congreso Local, Esteban Bautista, informó que las comparecencias del gabinete estatal continuarán desarrollándose en el mismo formato del año pasado.
3: Vamos a continuar como el año pasado, que fue muy exitosa la comparecencia de los compañeros. Lo digo porque en otros tiempos, en el pasado, se organizaban sindicatos que venían a manifestar su solidaridad.
2: A un año de que la Corte Interamericana de Derechos Humanos emitiera su resolución sobre el caso de Ernestina Asencio, la reparación ordenada para la familia y las medidas dirigidas a la población indígena de la Sierra de Songolica avanzan de manera parcial, señaló Elizabeth Guevara Mitzi, abogada de Cali Luz Marina.
4: Hay como dos resolutivos que pensamos o creemos las organizaciones que ya pudieron haberse resuelto. Sin embargo, hasta el momento se sigue trabajando en varios de ellos, en lo que es la disculpa pública, algunos protocolos.
2: Una fuerte movilización de corporaciones de seguridad se registró la tarde de este jueves en Poza Rica, luego de que elementos de la policía estatal fueron atacados a balazos mientras realizaban un operativo en la zona. Los hechos ocurrieron cerca de las 2 de la tarde sobre la avenida Pozo 13, donde los uniformados habrían sido sorprendidos por sujetos armados que comenzaron a disparar. Se reportan al menos 2 policías heridos, mientras que tras el intercambio de disparos, trascendió que 2 de los presuntos agresores habrían sido abatidos. Soy Edgar Salomón y te recuerdo, ya estás informado.
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4:30, señores. Oigan, seguimos soltando más música en el 955. Tenemos el Blowout en unas horitas más, en un tiempo más. Tenemos mucho que comentarte, pero no nada más eso, sino también tenemos regalos. Los últimos regalos que se van a estar yendo rumbo a la Expo Animex en el Hotel Holiday Inn este sábado 3 y domingo 4 de octubre se me van a ir a través del WhatsApp, porque tienen que venir antes de las 7 de la noche por ellos. Así que si tú te quieres ganar un boleto de última hora para disfrutar de esta Expo Anime, que va a estar súper chida, pues aviéntate un WhatsAppazo en corto. Dime: Sad, la neta, me quiero lanzar a la Expo, pero en fa, Padre Santo, pero en fa. 2281-614-955. Tengo boletos disponibles para ti, para que vayas y pues te lleves unos boletos dobles. Vámonos pues, estoy esperando a los ganadores para que vengan. Recuerden, en corto, antes de las 7 tienen que andar por acá.

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es para las 5 de la tarde. Nos vamos de break al no molestar. Nos vamos de break a Matiz.

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2: Conductores de plataformas de movilidad en Veracruz han implementado protocolos de seguridad autogestionados que incluyen redes de rastreo en tiempo real y cámaras de vigilancia en cabina para frenar los asaltos ante la vulnerabilidad en las calles y la falta de regulación estatal. A través de la Unión Veracruzana de Conductores de Aplicación, los operadores detallaron cómo neutralizan los riesgos al volante. Escuchamos a Ángel Domínguez, dirigente de la agrupación.
3: Identificamos el perfil, el número de viajes, la calificación que los demás conductores, llámese taxistas o particulares, califican al pasajero. Empezamos a detectar si es un pasajero problemático, ¿no?
2: El Ayuntamiento de Río Blanco analiza la propuesta relacionada con el desafuero de presidentes municipales y síndicos, tema que será llevado a discusión del Cabildo, informó el alcalde José Antonio May González.
4: En apoyo, ¿no?, con la gobernadora, pues lo estamos analizando y pues lo haremos. Ahora sí que el Cabildo lo llevaremos a cabo pronto.
5: ¿Ya tiene fecha para cuándo lo haría?
4: No, todavía no. Hoy me voy a reunir con mi secretario y todo para tocar ese tema.
2: El sector empresarial deberá prepararse para una serie de ajustes durante el próximo año ante el incremento del salario mínimo y la implementación de la jornada laboral de 40 horas, advirtió Yali Saldaña, presidente de la Cámara Nacional de Comercio en Orizaba.
6: ¿Cómo va quedando la estructura? También está el tema de las 40 horas de la jornada laboral. Entonces, vienen muchas reestructuras el año que entra, que yo considero que primero debemos esperar al el aumento. ¿De cuánto será el aumento del salario mínimo? Para ver cómo va a quedar.

0: Mi nombre es Edgar Salomón y te recuerdo, ya estás informado.
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Qué buena rolita de los auténticos decadentes. Oigan, señores, los ganadores de los boletos para la expo tienen que venir hoy, ¿eh? Hoy mero, antes de las 7 por sus boletos.

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por cómo es que ha llegado tan, pero tan lejos sin siquiera darse cuenta de hasta dónde ha llegado. Su nombre real es Ruslan. Ruslan Mediavila es originario de España y ha formado parte de una de las nuevas olas de música mainstream, ya podría decírtelo, dentro de estas nuevas generaciones. Conocido ahora como Rusowski, se encarga de producir, también de componer y hacer una mezcla de géneros sumamente divertidos como el que acabas de escuchar, mezclando R&B, electrónica, pop, reggaetón, entre otras tantas melodías. Básicamente los mete una licuadora para sonar así de genial, como en esta canción Baby Wow. Y no es la primera colaboración con ya un artista de la industria que lo ha posicionado en el mapa, puesto que el señor Rusowski ya ha tenido otras cuantas colaboraciones, siendo de las más destacables obviamente ese grandioso hit con los Latin Mafia llamado Neo Roneo, o hace unos cuantos ayeres con el cantante madrileño C. Tangana, que fue de los primeros en confiar en el señor Rusowski. Ahora Karol G presume ser de las colaboraciones más grandes que ha tenido, lo que le ha permitido estar justamente ahora en una de las canciones más escuchadas en todo el mundo. Rusowski también ha tenido su propia carrera en solitario, puesto que hace un año soltó su álbum debut Daisy, el cual también lo acercó muchísimo a nuevas gentes y sobre todo en México a ponerlo en el radar de la música nueva que no puedes dejar de escuchar. La 531, así sonaba Rusowski, así suena ahora David Guetta con Stay Don't Go.

0: Mensaje del arzobispo Jorge Carlos Patrón Wong.
1: Toda vocación es un llamado de amor de Dios Padre, que nace de un encuentro personal con Jesucristo y que nos invita a responder con alegría y generosidad que genera en nuestro corazón la fortaleza del Espíritu Santo. Tu vocación es un don inmenso para la Iglesia y el mundo, que da sentido a tu vida y hace presente el amor de Dios en todas las acciones y actividades. Todo Jesús por María, toda María para Jesús. Dios te bendice.

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7: Blowout. 5 de la tarde con 40 minutos. Incorporación de canciones nuevas en el Blowout. Dentro de esta semana con muchísimo que se habló. Tanto de la cancelación de series de Marvel, por ejemplo, que tuvo bastantes series canceladas, entre ellas una querida como lo es Daredevil Born Again, que fue cancelada por tercera vez, hasta también llegar a la ahora ya preventa en super sold out del auditorio GNP Seguros de Nesquik, que presumiblemente se terminará llenando como uno de los hitos más históricos en la música mexicana por ser un artista que aún no es consolidado mainstream y podría llenar un GNP Seguros en su primera aparición. Todo esto aunado a muchísima música dentro del haber que ahora tenemos justo para ti. Arrancamos este Blowout con Alex Fernández. La canción interesante que se pronuncia con un sabor a ti.
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7: Bienvenidos al Blowout, señores.

Blowout. 5 minutos para las 6 de la tarde. Entrar a los oldies. Pero antes una parada más con De La Ghetto. Algún día.

0: Señores, hasta acá estamos llegando con el Blowout, con la última canción del día. Es el señor Bruno Mars.
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0: Pasaremos en corto a los oldies, así que tengo el gusto de presentárselos. Continúo contigo un par de horas más. Quédate con

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2: El diputado local Fernando Yunes destacó que en Veracruz hay muchas personas con méritos para recibir la medalla de Berto Castillo y reiteró la invitación a proponer a candidatos.
3: Bueno, invitar a aquellas personas que deseen proponer a alguien o incluso gente que se quiere proponer a sí misma para recibir la medalla de Berto Castillo, que como bien sabemos es una medalla muy importante que entrega el Congreso del Estado al mérito científico, educativo en aras del PRO de Veracruz. Decirles que se amplió el plazo hasta este próximo 6 de octubre.
2: Una estudiante de tercer semestre de la carrera de psicología de la Universidad de Sotavento, identificada como víctima 635, acudió ante la fiscalía para denunciar a un compañero de clases, al que señala por presuntos actos de acoso y violencia psicológica, situación que afirmó comenzó desde el 21 de mayo del año pasado. Aseguró que las agresiones dejaron de ser directas